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Atención, atención, ahora ya son las 7 de la noche con 20 minutos, 7 de la noche con 20 minutos. 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Ya y ancho gacian que municipas. 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Henry Zamata dice con 20. Fernández nos dice: a ver, chura, y éramos a más caer, éramos a más caer, éramos a chay, soma, soma. 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A ver, vamos pues. 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

Atención, atención, a la hora ya son ya las 7 de la noche con 35 minutos. 7 de la noche con 35 minutos. Seguimos.

Atención. 7 de la noche con 38 minutos, 7 de la noche con 38 minutos, seguimos con más temitas musicales. Esta horita seguimos a ver, Maipiño Mosaki, Cayaramucia.

Qué bonito, qué bonito. Ya son las 7 de la noche con 51 minutos. 7 de la noche con 51 minutos. Seguimos con más semitas musicales. Ahí está ahorita.

hoy jueves 21 de mayo del 2026. ¿Has sentido esa opresión en el pecho cuando despiertas? ¿A veces te juzgas por perder la calma tan rápido o por sentir que no tienes espacio para soportar un problema ajeno más? Vale la pena que te regales este instante porque tu espíritu encontrará el alivio y la fuerza que tanto necesitas para avanzar. En el nombre del Padre, del Hijo y del Espíritu Santo. Amén. Padre nuestro, que estás en el cielo, santificado sea tu nombre. Venga a nosotros tu reino. Hágase tu voluntad en la tierra como en el cielo. Danos hoy nuestro pan de cada día. Perdona nuestras ofensas, como también nosotros perdonamos a los que nos ofenden. No nos dejes caer en la tentación y líbranos del mal. Amén. Señor Dios, soberano del universo y fuente inagotable de gracia, te bendigo en este nuevo amanecer que me regalas con generosidad. Te adoro por la grandeza de tu creación y por sostener mi vida una mañana más con tu mano poderosa y protectora. Te agradezco profundamente por la luz del sol, por el techo que me cobija y por cada hermosa bendición en mi camino. Hoy quiero poner en tus manos todas mis actividades, mis proyectos y todos mis encuentros cotidianos con el prójimo. Deseo que tu palabra santa guíe mis pasos en este día. Y por eso recuerdo la sabia enseñanza del apóstol San Pablo, que nos dice: sopórtense unos a otros con amor, esmerándose por mantener la unidad del Espíritu mediante el vínculo de la paz. Reconozco ante tu divina presencia mis limitaciones y te pido que derrames en mi alma el don de la paciencia divina. A veces la prisa del mundo me ciega y olvido que tus tiempos son perfectos, cayendo con facilidad en la ansiedad. Dame la gracia de respirar antes de reaccionar, de callar antes de herir y de escuchar con el corazón abierto al diálogo. Detente por un segundo y recibe esta verdad eterna que el cielo mismo te revela hoy.

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Ya son las 4 de la mañana con 11 minutos. Las 4 y 11. ¿Y qué tal, amigos? Tengan todos ustedes muy buenos días. Buenos días, Perú. Buenos días, provincia de Chumbivilca, Santo Tomás. ¿Qué tal, Huiracocha, señoras? 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

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Exactamente ya son las 4 de la mañana con 16 minutos. 4 con 16 y qué tal, emenan al yancho, alegría, chucuscacho, yaquiscacho, reñigascacho, echari, utillañacho, manacha. Man, amigo Juan, allí ya ponen pachate, yaricucheico, tranquilo, felicidades. 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Saluditos a Echa de Cancuna, Pajalimpón, Chaucacho. Ya estamos saliendo a AM, FM, Internet, Facebook. Facebook de Radio Corelazo, Aperamoña. Así es, amigo Juan. Che, piñazo, Matagichanscuna. 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Muy bien, ¿ah? Muy bien, vaya, Echa. 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

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Muy bien, Guaracocha, señora, saludos a todos los señores, padres de familia, a los señores, a las señoras, madres de familia, estudiantes, con la poncha, con la cancuna, y que vacación, porque sean, y se, jamauta, conari, jamauta, profesores, pa'y con acá, bueno, pa'y con apaj, manan, vacación, cancho, amigo Juan, no capaja. Y aunque hay mi casa en total de un chauñete en el banco, chaca, se llama, ¿eh? 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

Tanto la hora exacta en Radio Corelazo. Moras Chaya, amigo Juan, apura, Entiopete, Villarimú y Navasán, que ya son las 4 de la mañana, 24. Las 4 y con 24 minutos, ¿qué tal? 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Buenos días. Igual saluditos a ver para Víctor Laime. Profesor Víctor Laime Mantilla, buenos días. Un abrazo desde Radio Corelazo. 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

0: Atento a la hora exacta en Radio Corilazo. Ya son las 4 de la mañana con 30 minutos. ¿Qué tal, Veragocha? Américo Mendoza, Porroa, Allancha, Minaria, Pachate, Yaringui. ¿Qué dice, señor Américo? Buenos días, Allancha. Saluditos a toda la familia Porroa, a toda la familia Mendoza. Comunidad Fuerza, Chaypia, Paiguna, Capacharraña, que era Mónica. Así es, amigo Juan, Machancha. Muy bien, Machancha, saludito a Veracocha, Jorge Bobadilla, Cari, Miran, Canqui, Veracocha, Jorge Bobadilla, buenos días. Maipicha, Veracocha, Jorge Bobadilla, mana, y Coripuncha. 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Saludito para la señora Andrea Mendoza, Lianch, Minaria, Cainapi, propiedad, Lianca, Antuyo, Chepe Paigura, Cuyaricuyanco, Radio Correlazo, Tarique, así es, ¿eh? Igual, saludito, Guaracocha, José Vera Gómez, ¿qué dice, señor José Vera, Lianch, Minaria? Buenos días. Alguna pajatuncar en Apaico, señora Águida, Lianch, Richard y Conquisña, Huiracocha, Isaías, Guerreros, Emenan, Pachate, Yarinquiche, Sabera, Alincho, Manacho, Chirimantacho, Alalaucho, Echari, Calorcho, Calor, Cayón, hermanas, amigo Juan. Gripe chaperón, agripina chaperón, enmiendan, está. Saludito para Ricardina Medina Vera, ¿qué tal, Lianch, Minalia, señora Luisa, alguna pajatuncar en Apaico, Catuncare en Apaico y Guayrabase Radio Corila Sumanta, Somayo, Valeria, Cusizón Colla, Maya Cancha, Guajarica, Muchancoño. Buenos días, Allancho, Eminalia, Pachate, Yaringuitz.
1: Buenos días, Huiracocha, Juancito, Guayacuché, Juancito. Buenos días, gracias por los saludos, Guayacuché, Juancito. Siempre usted se recuerda de todos los colquemarquinos. José Vera Gómez, le estoy llamándole de Colquemarca de Juan Velasco Alvarado, Guayacuché, Juancito. Felicitaciones para usted también. Que le bendiga nuestro señor creador a usted también, hermanito Juancito. Gracias.
0: Muy bien, gracias, amigo José Vera Gómez. Para estar rico, ajala camonique, hasta Jacanavanta, Colquemarca, Juan Velasco Alvarado. Chaymanta, Chaymanta, Napayo, Xarán, Srique, señora Luisa Calderón, Allancho, Eminario, Guaracocha, Reinaldo, Reinaldo Curo Calderón, Marisol Gómez. Para ir a Radio Corlasta, Cuyaricuchan, Cuyasta. May Piña Yariki, Chemanta, saludo para Charita, ¿qué dices Charita? Caiwa, Caifuyani, Anchepe, Uyarimuasia, Huiracocha, Delfín Vera Gómez, señora Regina Quispe Torres, Allancha, saludito para Agripina Calderón Vera, ¿qué dices Agri? 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

través de Radio Corilazo y Morastiaña, Guaycachay, Panachay, ya son las 4 de la mañana con 27:37. Las 4 con 37 minutos a la Laucho y Chari Maninquitacho. Así es, amigo Juan, que ahora manan a la Laucho. 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Espera, saludito para Leonarda, ¿qué tal? Señora Leonarda, buenos días. 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Muy bien, Guay, Quechache, Chehri, Menan, Cachanguichos y Oconam, que los empatizantes militantes de Keiko Fujimori y Roberto Sánchez, y caramba, Yacaps, Ñabincutaña, esto, Orjuna con Caco, ojo por ojo, diente por diente, ahí en Ancase. Hay en Ancasia los simpatizantes militantes de Keiko Fujimori y Roberto Sánchez. Saludito para doctora Analí Márquez Paita Conanca. Genante y ya está manchay. 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Y manín con a ver, los empatizantes del Keiko Fujimori. ¿Qué dices, ¿Qué dices? A ver, paikuna un cajón con angarica. Algunos Fujimoristas ya están renegando ya. Algunas campone por interés o a quien cree. Chay, no gané que ser. Amistad tiene que ser hasta el último. 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Tiembla Keiko Nesparikenin, a ver, Fiscalía busco reactivar el proceso contra Keiko por el caso de cócteles. 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

0: a través de Radio Corilazo. Y moras chañaba y que chay panachay. A ver, atentos, atentos. Ya son las 4 de la mañana, 45. Las 4:45 minutos. ¿Qué tal, Allancha? Saludito para el señor Rolando Carzales Quispe. ¿Qué dice, señor Rolando? Buenos días o buenas tardes. Buenos días, amigo Juan. Espero que no seas chaylado, pencachas un mami. Y moras tarde que 11 de la mañana. ¿Qué dice Rupay, Rupay, un soleando casi a canapi? Italia, Yactapi, ¿qué tal, Allancha? Saluditos, a ver, amigo Juan Espanín, toda la familia chumbivilicana, ¿qué tal, Allancha? Minalia, Oragucho, Rolando. Igual, saludito para la señora Nida Laimes Ivana. ¿Qué dice, señora Nida Laimes? ¿Apaya que fiesta truenque? Yo, zapan, wixachuna, genque. Zapan, wixachuna, señora Nida Laimes. Matpazrique. A ver. Ay, que cumpleaños, que señora Anita Laime. Saluditos, Campa, Juay, Grabase, Radio, Corilazumanta, Lilian Somalio, Valeria, Cosizón, Colla, en Apaico, toda la familia, Chumbivilgana, Nentaja, Cae, Secucha, Secucha, Pepa, Iguna, Collar y Cuachanches, con Aestante, Juay, Grabase, Radio, Corilazuta, Perachincuñeri, que muy bien, ¿ah? ¿Eh? ¿Qué dice, Huaracocho, Jorge Bobadilla, Huaracocho, Jorge Bobadilla, hermano Ponchero, Richan, que viene, Mana pone su Richanco, era cocha Jorge Bobadil, y mira, a ver, a Richard, son pone este. Fuera cocha Jorge, buenos días. Pongo de ataques. Ya, Richard, afuera. Fuera cocha Jorge Bobadilla, buenos días. Ya, Richard, ya.
1: Buenos días, Juancito. Caramba, siempre escuchando Radio Corilazo, las 4:00 a.m. Ya tu amigo Jorge Bobadilla, Juancito, siempre caramba, el que se llama la... me ha agarrado el gripe, Juancito, totalmente ya casi muerto, Juancito. Ahorita recién estoy reaccionando, Juancito.
0: Yo, es mal. Cuidado, era cocho, Jorge. Gripe, pero no andas, Gripen a Perón, ya calla ponen panteón, man, pues posaron a Nespanenche, ¿verdad, cocho Jorge? Pues ya está, Richard, ahora sí, conanca, ahora sí. 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Che, piñón, somata, guichancho, su guayera, base de radio, Jorge La Somanta, muchas gracias, muchísimas gracias, señor Jorge Bobadilla. Richard, a la fuerza, A la fuerza, pongo ta taca y cuando ya calle, hay. Apárense, ¿verdad, Jorge Bobadilla? ¿Qué tal, Allancha? Che, piñón, somata, guichato, churam, seis. Che, piñón, somata, guichancho, saber, puentecito de Libitaca, puente natural.

0: Desde Radio Corelazo, y Morestiaña, Baicachay, Panachay, ya son las 4 de la mañana, 50 minutos. Las 4 con 50 minutos en el Perú, en Chumbivil, que es en el Cusco, en Italia. Estamos las 11 de la mañana con 50 minutos, así es, ¿ah? ¿Eh? ¿O qué dice Guaracocha Rolando Carzales Quispe, Agnacho? Agnacho, y mena, a ver, Guaracocha Rolando, así es, amigo Juan, estamos así, 11 de la mañana, con 50 minutos en Italia, en el Perú, estamos las 4 con 51, Agnea. Guaracocha Miguel Jucharo Álvarez Canaré, y mena, canque, aquí en canque, desde Mollehuaca. Amigo Juan, saludos, Neymarique, a ver, para toda la familia Aymara Jucharo. Comunidad Mosco, Cochane, Anche, Paiguno, ¿qué tal, Vallechay? Honorato, Sencia, Guamaní, Allianche, Minaño, Coscoli, Actapiña, Paigarique. Saludito para Marcelina Astoyauri. ¿Qué dice, señora Marcelina Astoyauri? Allianche, Minaño, buenos días, ¿ya? Listo, ahora sí, con Ancam, avisos comerciales, Guayra, va a ser radio por las mantas. Propaganda de chora, éramos un pistillo en casa, William Kiko, una pistillo, va a quemar, es capaz de William Kiko, que hacía unas pistillo, va a quemar. 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

Tanto la hora exacta en Radio Corilazo. Ya son las 5 de la mañana. ¿Con cuántos minutos, amigo Juan Enrique? Las 5 con. Sí, o con 15. Las 5 con 15 minutos. Agnachen y Tiopechens, que Aramon Guayrabas de Radio Corilazo. Manta y tal. Y vienen acá en temperatura Santo Tomás. 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

Atento a la hora exacta en Radio Corilazo. Y moras ya ñe, wey, que chay panachay. 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Rato ya, y ahora, wey, que chay panachay, por ahí, vamos, ahí. Ahora sí nos vamos a Ikechay con Ancoasco y Gronce Callaposo. Hora de mensajes comunicados. A ver, atención, se requiere uno o dos colibras. Colibras urgente ya para hoy día. Llamar al número celular 945-964-501. 945-964-501. Anche Guajesa. Necesitamos ya un médico, es que hay tapas, o tapas de que machahuata, necesitamos urgente con amponchopa. 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Atención, se necesita un joven que sepa manejar moto lineal para repartir gas, para reparto gas. Se paga buen sueldo, trato familiar, Agnanchey. Interesada, llamar al número celular 986-966-123. Jovencito, buenos días. Chamba, cachan, campeo. Canca, alguien tata, moto lineal, maneja y te echenqueca. 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Atención, Guajaricoso, a todas las personas que tengan procesos judiciales de alimentos o omisión con cobro pendientes a ser embosado, ¿no? Embosado, ¿no? Embosado, dice, ¿no? O también, o reteros de los juzgados de paz, letrado, investigación preparatoria o también unipersonal. Apersonarse a la sede de Santo Tomás para poder hacer el retiro desde el día de ayer, ya hasta el 22 de mayo, Camayanganga, che, Williams, atención, chingaramo, a ver, ojasno cha, ping maime, ojasno 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Según Bajiguna Guayrabas, Radio Corilazuman, a ver, atención, con Ancarique Napayoconche, Piconacharique, Radio Corilazuman, Cusca, Puricongo, ¿qué tal, señora Paulina Ancaya Vargas? 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Saludos para los señores alcaldes, Oracochas, autoridades, y Minayan Casenquiches, Ñacho, trabajo con Avanza Cuchay, Ñacho, Manarachcho, ay, Macho Faltampas, ay, Cacho Faltampas, Conan, Guayquechay, Yacharanquicho, y Oracochas, Regidor Cunapas, Conan, Carique, rendición de cuentas, Chaitas, Choranango, rendición de cuentas, señores regidores, a nivel nacional. 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
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Hay que hacer rendición de cuentas, ¿no? Amén, acá, ¿sí? Amén, es que acompañan. Ahí en Aguay, Cachay, Panachay, ahora sí nos vamos, Taquichata, Chorayan, pues aquí, Chepiño, Soma, Taquichanches, Cosiricuna, Equipa, ya son las 5 de la mañana con 25 minutos, pues lloramos, para, pues para, Gleñan, Casia. 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

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Ya son las 5 de la mañana con 29 minutos. Las 5 y 29, Veracocha, señora Yacharanquicho. 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

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Moras Chañaba y Cachay Panachay, ya son las 5 de la mañana, 38. Han hecho nada. 5:38, ¿cómo avanza la hora? 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Invitación, vaya, chay, chayaramo, invitación, a ver tras la proclamación, proclamación oficial por el Jurado Nacional de Elecciones. Para la segunda vuelta de elecciones presidenciales del año 2026, la organización política Juntos por el Perú de la provincia de Chumbivilcas invitan a la militancia simpatizantes en la población general a la inauguración de su local partidario en la calle 28 de julio número 607, Santo Tomás, referencia frente al paradero de Belilie, a realizarse el día sábado 23 de mayo del presente año, a partir desde las 6 de la tarde, ya por la unidad, el cambio de los destinos de nuestro país. Santo Tomás, 20 de mayo del año 2026, ¿sí? Coordinador provincial de Juntos por el Perú, JP. 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

0: tanto la hora exacta en Radio Corelazo. En horas de año, Baikechay Panachay, ya son las 5 de la mañana 46. Las 5:46 minutos, ahora sí, con agua, que se cae por su agua, jaricuicona, mincaricuicona, Baikechay, a ver, atención, Guaracocha, Américo, Mendoza, Porroa. ¿Qué dice, señor Américo? 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
3: Hola, buenos días, sí. Muy buenos días nuevamente, que tengan un excelente día, bueno, con algunos problemas técnicos. Sin embargo, pues tenemos acá al compañero Juancito, muy atento para solucionar cualquier inconveniente. Bienvenidos a la primera hora informativa de Corilazo Noticias, primero se da información. ¿Cómo están, amigos? Adilancho y Minayan Kashankichis, Yahta Masikuna, Maikamacho Chayasheiko, Chikama Hankunapa, Hatun Kankare y Napayukui, que hay primera hora informativa, Nishan Radio, Corilazo Chayukui. Nos vamos rápidamente a los titulares.
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3: Siendo las 6:06, hoy 21 de mayo del 2026, estos son nuestros titulares. Serenazgo y la policía intervinieron a un sujeto acusado de utilizar comprobantes falsos de yape para realizar pagos en comercios del distrito de Santo Tomás. La alerta fue dada por un comerciante que detectó la irregularidad a tiempo. El sospechoso fue ubicado en un hospedaje local y trasladado a la comisaría para las investigaciones correspondientes. Mientras tanto, el Poder Judicial de Santo Tomás convocó a las personas que mantienen procesos judiciales por alimentos u omisión y que cuentan con pagos pendientes de retiro o endoso a acercarse a la sede correspondiente para regularizar sus trámites. La atención está dirigida a usuarios de los juzgados de paz letrado, investigación preparatoria y juzgado unipersonal. Según el comunicado, los trámites podrán realizarse hasta el 22 de mayo. Por otro lado, la organización política Juntos por el Perú, en nuestra provincia de Chumbivilcas, anunció la inauguración oficial de su local partidario aquí en el distrito de Santo Tomás, actividad que se realizará este sábado 23 de mayo desde las 6 de la tarde. Y por otro lado, la virtual parlamentaria Analí Márquez fue condecorada por el alcalde de la Municipalidad Provincial de Canas, Andrés Olivares, en el marco de la ceremonia conmemorativa por los 245 años del sacrificio de Túpac Amaru II. El reconocimiento se realizó durante las actividades protocolares desarrolladas en homenaje al líder indígena, donde se resaltó la trayectoria y participación de Márquez Huanca. La ceremonia reunió autoridades y ciudadanos que recordaron el legado histórico.

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0: 6 de la mañana con 22 minutos. ¿Cómo está? Bienvenidos nuevamente a la primera hora informativa de Florida. Son noticias primeros en la información. Y haciendo hoy 21 de mayo del 2026, a pocos días prácticamente de culminar el mes de mayo, y se viene junio, mes jubilar, mes del aniversario de nuestra provincia de Chumbivilcas. Y por eso se vienen diferentes actividades. Por ejemplo, se viene Aya Pata, ¿no? Una actividad muy cerquita, que es un concurso interno de nuestras instituciones educativas antes de irnos al concurso de Huaman Marca. Entonces, un abrazo especial a todos los jóvenes y las señoritas que les gusta el arte, que ya estamos viendo en las diferentes instituciones educativas realizando las prácticas correspondientes, muchas veces desde muy temprano y por las tardecitas hasta tarde. Entonces, mejor que se dediquen al tema de danza, que se estén dedicando a otras actividades notables para nuestros jóvenes de nuestra provincia. 6:23, vamos a recibir al profesor Darwin, que él también el día de hoy nos va a acompañar por la línea telefónica. Profesor Darwin, muy buenos días, adelante.
1: Hola Miriam, saludos, un abrazo especial a nuestros oyentes de Radio Corilazo. En la edición del día de hoy ya estamos ya jueves, antesala al fin de semana, y de verdad, ¿no? Las instituciones educativas ya están pues con esto de las danzas, no solamente en Santoto, ¿ah? También, por supuesto, nuestras comunidades campesinas, porque tú sabes que la participación de las danzas en Huamomarca va a ser, digamos, en forma general de toda la provincia de Chumbivilcas. Entonces, sí, hay bastante movimiento en estos instantes, y también el movimiento económico, por cuanto ahí pues se mueve, digamos, economías con los cantantes, con los músicos, y la compra de los implementos para la danza, las carahuatanas. Bueno, en fin, se hace un movimiento económico bastante, bastante interesante, digamos, en esta temporada de las danzas. Un saludo especial siempre. Y también, ¿no? Ahora está coincidiendo la danza, mejor dicho, está coincidiendo el aniversario de la provincia de Chumbivilcas con las danzas de la provincia de Canchis, en específico de Rajchi, justamente el 21, que es Día del Padre. El Día del Padre va a ser el aniversario 201 años de la provincia de Chumbivilcas, y 201 años, y también varios años, por supuesto, del festival Rajchi 2026. Así se han comprometido algunas situaciones. Bueno, un abrazo especial siempre a todos nuestros oyentes, Ruchita.
0: Así es, profesor Darío. Entonces, como usted indicaba, ¿no? Se vienen varios concursos de danzas, y bueno, la preparación no solamente es acá dentro de nuestro distrito de Santo Tomás, también está en nuestros distritos, ¿no? Los 8 distritos, está en Colquemarca, Capajmarca, Luzco, Quiñota, Libitaca, Chamaca, Belille, ¿no? En todos los distritos. Entonces, por cierto, un abrazo especial a nuestros amigos de Belille que nos están escuchando, nos están acompañando. Así estamos, profesor. Bueno, hay mucha preocupación en Santo Tomás. Acabamos de pasar este titular sobre un sujeto que lamentablemente está realizando o está engañando, ¿no?, a nuestra población con yape falso. A tener cuidado, por favor, las mamitas que se dedican a actividades de comercio. Porque, claro, es una aplicación que ayuda bastante, personalmente ayuda bastante el tema de yape, pero no faltan, ¿no?, las personas de mal vivir que lamentablemente están realizando estos actos, profesor Darwin, ¿no? Felizmente han sido ya intervenidos aquí en Santo Tomás, esperemos que no vuelva a pasar, pero el llamado es a que las mamás, las señoras que se dedican al comercio, los caballeros que se dedican, a tener muchísimo cuidado con este tema de pagos con yape. Entonces, hay esta preocupación también aquí en Santo Tomás, profesor Darwin.
1: Bueno, no solamente ahí, no es solamente ahí, sí, en diferentes sitios, de verdad. Esto del yape, te pagan, pero no tiene fondo. Yo no sé qué están haciendo, y preocupa, ¿no? Los hackers están entrando incluso en la página de la OMPE o del Jurado Nacional de Elecciones, Ruth, y esto está un poquito causando también algunas situaciones preocupantes para las próximas elecciones, que estamos a 18 días de la segunda vuelta electoral, nada más y nada menos. En todo caso, vamos a ver qué es lo que pasa, a tener cuidado, ¿no? A tener cuidado, a ver, porque hoy por hoy, Ruth, se paga todo con yape. todo, ¿no? Sí. Tú vas, por ejemplo, ya pagas, comes, tomas tu quinoa, ya, ¿no? Vas al mercado, tomas tu jugo, o pagas esto, aquello, todo es con yape, yape, yape. Entonces, amigos oyentes, ahí hay que tener cuidado mucho, sí. Muy buen detalle ese, Ruchita, que has dado a conocer. En todo caso, ¿quién sería el sujeto? No se sabe, o si se tiene el nombre del sujeto.
0: No, no, pero sí es foráneo. No tenemos el nombre exacto, pero es foráneo. Incluso lo han intervenido en un hotel de aquí de nuestro distrito. Entonces, por eso hay que tener cuidado con nuestros, bueno, al momento de realizar el tema de ventas, ¿no? De algún producto, siempre verificar bien, un poquito también los hijos, los jóvenes que entienden bastante este tema de yape, capacitar a nuestras mamitas. Pero el detalle es, profesor Darwin, que una vez que realiza el pago y tiene que mostrarte, ¿no? Que ya se ha hecho la transferencia y sí logran hacer ello. Y todavía en nombre de la persona. Entonces, hay que hacer también el tema de configurar el celular. Hay varias señoras, caballeros que he visto que una vez que te hacen el yape, te avisa, ¿no? Tu celular te dice yape y eso quiere, bueno, eso indica que ya llegó la transferencia, el pago. Entonces, estos actos simplemente, ¿no? Acá trata de capacitarlos y sería excelente, profesor Darío, no sé cómo lo ven, pero yo pienso que es necesario por parte de nuestras entidades públicas realizar alguna capacitación sobre este aspecto, ¿no? Para que nuestra población no pueda caer tal vez en estos temas de estafa, porque la venta es que hacen, pues no se gana mucho, ¿no? Y lamentablemente cuando pasan estos actos, ya prácticamente toda la ganancia se va y el trabajo de la señora o el caballero ha sido pues en vano y eso no se quiere en nuestra provincia. Y esta persona ha sido intervenida, esperamos también que nuestras autoridades actúen, pero ya instantáneamente, porque hace en la primera vuelta electoral, profesor Darwin, en Yusco o en Quiñota, no tengo el dato exacto, ahorita no recuerdo realmente, pero hubo el tema de dos personas que intentaron votar por otra persona, no dar su voto. ¿Y qué fue lo que hicieron? Rápido, salió sentencia en horas, prácticamente, ¿no? Que tenían que pagar la multa, la sanción correspondiente. Entonces, ojalá que también en este caso rapidísimo, diga, no, esta es la sanción a esta persona, vamos a hacer esto, y no quede solamente en que el tema de que ha sido intervenido por Serenazgo y por la policía, ¿no? Al final ya cumplieron ellos con su trabajo, porque el trabajo de la policía y el Serenazgo es ello, ¿no? Entonces, si hay otras personas, hay otras entidades, hay otras autoridades que realicen el tema de sanción. Entonces, estaremos atentos a la espera también de qué pueda pasar con esta persona. 6:30. Bueno, ¿qué novedades tenemos, profesor Darby?
1: Claro que sí, muy bien. Entonces hay que tener mucho cuidado definitivamente con este tema del yape para nuestros oyentes de Radio Colilazo. 6:30, sí, ayer estuvimos, por supuesto, en la actualización docente, bueno, informe más que todo de nuestros funcionarios de la UGEL Chumbivilcas a los directores, ¿no? De la presencia de ellos en los monitoreos correspondientes en las instituciones educativas, al 85% han hecho el monitoreo correspondiente, ¿no? Cómo están trabajando, están haciendo, no están haciendo, qué cositas hay. Todo eso han estado dándonos a conocer, por supuesto, en esta reunión importante a los directores. Hoy ya continúa, ¿no? Con otros distritos y todo lo demás en esta semana de gestión, nuestros docentes que vienen trabajando, haciendo, reiteramos, la evaluación de los instrumentos de gestión, ¿no? Hay el plan anual de trabajo, el CIAGIE, felizmente parece que ya lo han habilitado y todo lo demás. En todo caso, esto se viene trabajando con los docentes que no tenemos línea, tenemos que ir hasta Santo Tomás o otro sitio donde hay línea para trabajar, por supuesto. 6:31, 6:31 en Corilazo Noticias, primeros en la información. Ruchita, vamos con los comunicados, por favor. Luego tenemos una nota de prensa de la empresa comunal Uchucarco que está consolidando operaciones en Chumbivilcas. Vamos, en todo caso, por favor, con los comunicados.
0: Así es, nos vamos con nuestros comunicados y avisos. Atención, se requiere una familia responsable o una persona sola para el pastoreo y cuidado de ganado vacuno. Esto en el distrito de Colquemarca. Beneficio en tener buen pago, se brinda a vivienda, se entrega a víveres semanales, trato amable y familiar. También pueden llevar los animales, si tienen algún animalito, no, hay pacto, nos han dicho, entonces aproveche esta oportunidad. Ya. 248, 424, 217 para mayor información. Asimismo, tenemos también, a ver, atención, atención, nos dice, se vende culebra. A ver, quiénes ayer, el día de ayer estaban comunicando, estaban avisando, no queremos culebra. Bueno, ya llegó, llame al siguiente número, número 974, 558, 786. 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Atención, también nos dicen que se requiere un joven que sepa manejar motolínea para reparte de gas. Para reparto de gas se paga buen sueldo. Llame al número 986-966-123. Al número 986-966-123. Asimismo, se comunica a todas las personas que tengan procesos judiciales de alimentos u omisión con cobro pendiente a ser endosado o retirado de los juzgados de paz letrado, investigación preparatoria o unipersonal, aproximarse a la sede de Santo Tomás para poder hacer el retiro desde hoy, miércoles 20 de mayo al 22 de mayo. Hoy estamos 21, hasta mañana, solo tienen hasta mañana. 6:34, atención, se perdió un burro color gris el día sábado del anexo Soñaque. A ver, asnos chingaramos, jaja y barrio Soñaque, Chaimanta. Ay, bueno, a ver. Sábado era anexo, mana barrio, anexo Soñaque, Chaimantas, chingaramos, que ya asnos, imagina, Willarich, Maypiche, Cashan. Llame al número 986-752-302. 986-752-302. Están muy preocupados los dueños, así que he llamado, por favor, si usted sabe el paradero de este animalito, llame en este número. A este número, mejor dicho. A ver, por otro lado, también tenemos una invitación. Tras la proclamación oficial por el Jurado Nacional de Elecciones para la segunda vuelta de elecciones presidenciales 2026, la organización política Juntos por el Perú de la provincia de Chumbivilcas invita a la militancia, simpatizantes y a la población en general a la inauguración de su local partidario en la calle 28 de julio, número 607, aquí en Santo Tomás, referencia frente al paradero de Belille, a realizarse el día sábado 23 de mayo del presente año a partir de las 6 de la tarde, por la unidad y el cambio de los destinos de nuestro país. Atentamente, coordinadora provincial de Juntos por el Perú. Y por otro lado, Transportes Jorge Yamoca estará viajando este miércoles 27 de mayo llevando encomienda a los lugares de Arequipa, Cruz de la Joya, Pedregal, Camaná, Ocoña, Secocha, Alto Molino, Avispa y San Juan de Churunga. El día lunes 25 de mayo estará recogiendo a las 6 de la mañana en la comunidad de Acaco, Mosco, Cochani y Yavina. El día martes 26 a las 6 de la mañana también estará recogiendo encomiendas en Huenticoyo, Picutani, Incuta, Chiluani, Vista Alegre, Lique, Lara, y estará retornando aquí a Santo Tomás. El día miércoles 27 de mayo también estará recepcionando las encomiendas hasta el mediodía. Prever siempre en traer sus encomiendas lo más antes posible del mediodía para no tener inconvenientes. Dirección, ¿dónde están ellos? Están aquí en calle Ciclo 20, referencia cruce a Copampa, Artesanía, Surfo y Transportes Yamoca, hace servicio en general. Comuníquese usted al número 987 7228061. 6:37. Asimismo, también tenemos, a ver, aquellos amigos que desean hacer medir su lote, quieren vender, no saben a dónde van a recurrir. 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CJ Samira, precisión y confianza en cada medición. 6:38 son todos nuestros comunicados desde la radio. Adelante, profesor Darwin.
1: Las 6:38, muy bien. Bueno, gracias, ¿no?, por los comunicados que ponen en Radio Corilazo nuestros amigos que confían en las ondas de Radio Corilazo, que estamos llegando a diferentes sitios, definitivamente. Un abrazo especial, grande, grande. Saludos, por supuesto, a nuestro amigo Tito Molina. Estamos echando a través de los 97.7 nuestro amigo Hilarión, transmitiendo, retransmitiendo la señal de Radio Codiblazo allá en Libita, Carochita. Voy a un saludo especial a Pataqueña, a nuestros amigos ahí de las comunidades campesinas de Cerro Pampa. ¿Dónde están mis amigos de, a ver, de Pisquicocha? Se viene Chiñisiri, se viene Chiñisiri también, desde luego que sí, Luchita. Chiñisiri es un festival también, festival de danzas, donde van a participar, por supuesto, nuestros amigos del Vitaca, y también me parece que van de aquí, de Santo Tomás, por supuesto. Un abrazo especial a todos ellos. 6:39, saludos, por supuesto. ¿Cómo está Tarma Bikers? Nos da a conocer, Ruth, no solamente es el caso del yape, ¿no? Hace algún tiempo un familiar mío, por ejemplo, le han vaciado la cuenta. Y esto preocupa, definitivamente preocupa, y hay que tener mucho cuidado siempre, hay que estar cuidando nuestras tarjetitas. Cuidadito que se pierda la tarjeta, no sé qué hacen, se averiguan inmediatamente tu DNI, o no sé si saben inmediatamente tu contraseña, y te vacían la cuenta. En todo caso, hay que tener mucho cuidado, muchísimo cuidado, por supuesto, con este tema que nos dan a conocer también en las redes sociales. 6:40, Lucita, Ana.
0: Así es. Bueno, tenemos también una nota de prensa que usted ya había anunciado de la empresa Hatway. Entonces vamos a lecturarlo.
1: Sí. Vamos con la lectura de esta. Voy a leer hasta la mitad, luego lo lees tú, Luchita, por favor, vamos.
0: De acuerdo.
1: Empresa comunal Uchucalco consolida sus operaciones en Chumbivilcas con la adquisición de 10 nuevos camiones encapsulados. Ojo, con esta nueva flota, la empresa comunal eleva a 22 sus unidades operativas, fortaleciendo el servicio de transporte de concentrado de cobre para Hatbay Perú hacia el pueblo de Matarani. En el marco de este crecimiento, la compañía fue galardonada por sus años estándares, por sus altos estándares de seguridad y gestión ambiental durante el periodo 2025. Chumbivilcas, mayo de 2026, como parte del crecimiento de sus operaciones en la provincia de Chumbivilcas, la empresa comunal de Uchucalco, ECU, presentó una moderna flota de 10 camiones encapsulados. Estas nuevas unidades permitirán a la empresa ampliar su capacidad logística y cumplir con los más altos estándares exigidos para el transporte de concentrado de cobre, así como para otros servicios clave que brinda en la región. Con esta adquisición, la flota de la ECU se eleva a un total de 22 camiones, reforzando el servicio de transporte de concentrado minero que realiza para Hatbay Perú desde la unidad minera Constancia hacia el puerto de Matarani en Arequipa. Este hito, consolida un sólido proceso de crecimiento que en sus primeros 8 años de vida institucional ha dinamizado la economía local.
0: Prueba de ello es que la empresa comunal ha logrado diversificar sus operaciones, enfocándose principalmente en el transporte de concentrado minero, así como en la prestación de servicios de línea amarilla y la ejecución de obras civiles. Actualmente, la empresa comunal de Uchucarco es liderada por Teodolfo Estacie, cuya gestión se inició en el año 2025 bajo su liderazgo. La organización viene impulsando nuevas oportunidades de trabajo y consolidando proyectos orientados al crecimiento sostenible de la empresa y al bienestar de la comunidad. El crecimiento de la empresa va de la mano con un firme compromiso con la seguridad operacional en el marco de la presentación de la nueva flota. La empresa minera Hathaway otorgó a la ECU el premio a la empresa contratista con mejor desempeño en seguridad, salud ocupacional y medio ambiente por su destacada gestión en seguridad durante el año 2025. De esta manera, la empresa minera reafirma su compromiso con el desarrollo de Comunidad Ocho Carco. Kelly, nos ayudas, por favor, con el audio correspondiente. Sí, tenemos un audio que también lo vamos a escuchar referente a esta nota de prensa. Adelante, Kelly, por favor.
2: Es un hito que estamos marcando esta entrega de 10 camiones. Es un primer inicio y es el crecimiento de la comunidad, crecimiento para todos los socios, crecimiento para los comuneros. Y es un crecimiento que se va a demostrar día a día y con la transformación de esta empresa. También se desarrolla las diferentes actividades, no solamente lo que es servicio de concentrado, sino también tenemos servicio de línea amarilla y otras actividades que también estamos teniendo como visión. Actualmente nuestra empresa cuenta con 22 flotas, la cual van a desarrollar el traslado desde la unidad minera hasta Matarani. Justamente este evento estamos utilizando también para poder hacer el lanzamiento del servicio que nosotros realizamos, desempeñamos. Nuestro objetivo de nosotros es ingresar a diferentes mercados del país, a la cual nosotros hoy estamos en un mercado, pero queremos desarrollarnos con esta actividad a nivel nacional. Nuestra empresa, como has podido presenciar, nuestra empresa comunal ha logrado un hito importante a ser reconocido como la mejor empresa que ha desarrollado en la unidad minera. ¿Qué quiere decir? Que somos la empresa a nivel de seguridad, gestión de seguridad. Hemos sido premiados, ustedes lo han visto, y ese es el desarrollo, ese es el compromiso de la empresa, y con ello prestamos toda la garantía para poder prestar el servicio.
0: Con 44, profesor Darwin, también tenemos una visita aquí en la cabina. Vamos a recibirlo muy rápidamente. Bueno, está aquí con nosotros el señor Edwin Apaza. Señor Edwin, muy buenos días. Adelante, por favor.
3: Muy buenos días, señor periodista de Radio Colgazo.
0: ¿Cuál es el motivo de su visita?
3: Yo quisiera personalmente hacer ese llamadito en quechua, ¿no? Guajariquita monami.
0: Y
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0: Y más número, celular,
3: maravilloso. Checa, bajar el manquísima, inmediata, pues, ya, chas, para, número celular, 98, 67, 52, 30, Dos, anchi número, me ya podemos.
0: ¿Cuánto ya pedir?
3: 98-67-52-32, anchi número, ya me que van a ir a pips, me pips, me recoja. Y en esta región, man, han hecho gratis, que se ha hecho y enseñó a tu periodista, visitamos el programa, más bien gracias por permitirme tu micrófono en tu programa noticiero. Muy buenos días, hasta otra
0: oportunidad. Gracias. Buenos días. Gracias a usted, señor Edwin. Bueno, gracias por confiar en nosotros. Entonces, ya, Pairusunches, a ver, as noches, afa y sábado, poncheta, chingaramos, cacara. Pima, churikshenki, chamajina, ya número celular, descata, coyamuño, guaracochetun, guajariramuich, sin chilaquico, ¿no? Ishkay semana, yara, ser antes, jamanta, cascacaran, seguramente, abuelito con abuelito. Entonces, hay que ver eso, hay que apoyar. Bueno, mamita, y antes, jacaran, y ya, una abuelita, ¿no? Entonces, a ver, ¿quiénes lo están viendo? Bueno, hay que apoyar, hay que apoyar. A ver, por otro lado, nos dice, se necesita un maestro albañil para un cercado. A ver, ¿quiénes están hoy de... Bueno, están buscando trabajo, ¿no? Y Mayapas, Llancanep, Rijo Ramuman y Xanquiches requieren un maestro albañil para un cercado de un lote de terreno. Esto en aquí en Santo Tomás. Llame al número 946-750-473. Vuelvo a repetir, al número 946-750-473. Con suma urgencia, Nespan y Muchanco, el día de hoy, ahorita necesitamos Nespache Jariki Guajarich. Y ahora Ñancairamos. Sohta ahora estaba chunca canchinio, ya que era un profesor Darwin, echa que hay visitantes, cachan juj, mamita, pa' estaban chasqui y rusunches.
1: Vamos a recibir a la mamita, por favor.
0: Listo, gracias. Achuyuchi, cachanta micrófono más, si ya chata y sales peque. 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
0: Ya, mamacita, entendemos.
4: No, tuve con eso, pana, en el hospital, mamá, pero es que pacha doblar, que no es
0: que. Ay, ya, chenque, chu, mamá, de repente. Pijpapillán Caranchita, Willaras en Quichua.
4: Mano, William,
0: el llamado, ¿no? Nuestros dirigentes, profesor Darwin, como este joven, este señor con cuatro hijos que ha ido a trabajar a cualquier marca. Yo amo mi pueblo, pero actos como esta no pueden pasar. ¿No? El caso lamentable, la mamita está llorando y quién no es su hijo. Y no lo han traído, mana, auxiliamos jacucho, bueno.
4: Mana, auxiliamos jacucho.
0: No, no puede ser esto.
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0: comé, ya, mamacita, a ver, ya están chistas, guajaricus. Sunchis, queridos radio oyentes, como siempre, Y esto es uno de los motivos que a mí me impulsa a estar aquí frente al micrófono. No es fácil, es muy complicado como mujer, como mamá y con otras responsabilidades. Pero estos espacios de poder apoyar como a la señora y otros apoyos que hemos pedido por este medio nos dan la fuerza para seguir acá. Por favor, y yo sé que nos debemos a cada uno de ustedes, a los que nos están escuchando. Yo sé que nos debemos a usted, querido radio oyente, cuando nos dice, tengo acá 5 soles, ¿a qué número ya voy a yapear? O tengo acá un desayuno, lo voy a dar a la señora, al caballero, a la persona que está acá pidiendo un apoyo. Se les suplica, toco vuestro corazón mediante este medio, que en esta ocasión nos podamos sumar. El señor no ha sido tal vez por estar en una fiesta en nuestra provincia o no ha sido por situaciones que no debía. Ha estado trabajando y esto se va a comunicar. Yo personalmente, mamita, me comprometo a comunicar a Colquemarca y dirigentes. ¿Cómo es posible que no hayan auxiliado a este señor y como sea ha llegado a Colquemarca, digo a Santo Tomás? No es posible. Se supone que cuando una persona viene a trabajar hasta en nuestra chacra, ¿no, profesor Darwin? Hasta en nuestra chacra somos responsables, vemos la forma de poder acudirlo, pero sin embargo en esta situación simplemente lo han dejado a su suerte y si el señor fallecía, no, pues no es dable, no es dable. Y estas cosas hacen quedar mal a la minería. A la minería que estamos en proceso de formalización, estamos, que nos llaman ilegal y estas cosas nos hacen quedar mal. Y ojalá esto se pueda un poquito más investigar y se pueda, si es posible, sancionar esta labor que no ha auxiliado al joven y hasta el momento ni siquiera han venido, la mamá está acá llorando y no es posible. ¿Qué puede el profesor Darío usted opinar?
1: Muy de acuerdo con lo que estás dando a conocer, por supuesto, a esos nuestros amigos que donde está trabajando, como seres humanos yo pienso que debemos de alertar o en todo caso acudir, ¿no?, en su momento. Sinceramente ahora ya parece que ya pasó un poquito el tiempo y están pidiendo que se vaya al equipo y todo lo demás. En todo caso, el llamado, por favor, a nuestros oyentes de Radio Corilazo. Por favorcito, no sé si de repente tiene yape, no, la señora que será, porque hoy por hoy el yape, ¿no? El yape es lo que se utiliza más para poder aportar, porque hay mucha gente también de buen corazón que está lejos, ¿no? Lejos en las minas, incluso hay en este, por ejemplo, en Arequipa, en Puno, pueden yapear. Si esto es así, en todo caso, por favor, a ver.
0: Sí, el número de yape, profesor Darwin, gracias. Voy a brindar, gracias a la señora aquí cerquita que tenemos, ella como siempre, ya está aquí. Muchísimas gracias. Realmente, no sé cómo ahora, pase, por favor, pase, manicita, muchísimas gracias. ¿Cómo se llama usted? La señora Legoria. ¿Cómo? Tiene su restaurante, ¿verdad? ¿Cómo se llama aquí al costadito? Listo, muchísimas gracias, madre. Restaurante Taruca. Profesor Darwin, como siempre, muchas gracias, madrecita. Restaurante Taruca, hacemos la invitación también. Está acá cerquita, Radio Corilazo, al costadito. Ella, cada vez que nos escucha, siempre está con el apoyo. Y bueno, muchísimas gracias. Vamos a brindar el número de yape porque nos han estado ya preguntando. Es el número 949-223-312. El número 949-223-312 está a nombre de Julia Ataucuri. Tranquila, mamacita. Ya napamos un pico, mamá. Bueno, el dolor es pues, inmenso. El dolor es inmenso. ¿Quién no? Es su hijo. Tiene 4 nietos, imagínese. Y en ese momento, pensar que lo hayan abandonado prácticamente a su suerte, esto indigna, duele a cualquier persona que tiene hijos, en realidad. Entonces, la madrecita muy, muy dolida, ¿no? Como cualquier madre. Ella es de Marcaui, que es uno de los pueblos más lejanos de nuestro distrito de Colquemarca. Es una comunidad, mamacita Marcaui, ¿ric?
4: Comunidad.
0: Listo, discúlpeme, a veces uno no sabe todo.
4: Anexo fusillo,
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4: 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Mi nombre, hermano, con la tura, tengo un niño, tengo una apiaco, este, que va a verte, se le brega, y me almeja, con el hospital, para chutar ellos, para mi leura, tu mamá, ahora no, esa es ni piñas que no, que me lo veta, te se me interesa. Otro te llegó una hilaria para yo a cuyo, no, esto no, quiere, por favor, le doy peña, te llegó, no, no, no, no, no, no, no, no, Tura jangan kau sekali lagi. 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
0: Ya, mamacita. Bueno, nuevamente. Ya, gracias, Kelly. Ya está el número de Yape, también está en el Facebook de la radio. Entonces, ingrese usted, Corilazo Noticias, ahí está, acaba de colocarlo nuestra compañera de trabajo, Kelly. Es el número 949-223-312 de la señora Julia, bueno, sale a nombre de Julia Ataucuri. Julia Taucuri, con él, ese nombre va a estar el número de Yape para poder apoyar a la señora Higidia. Higidia, mamita Sutik.
4: Higidia, Laime, Cuba.
0: Higidia, Laime, Cuba. Imagina. Queridos radio oyentes, tocamos vuestro corazón por la madre, por los hijos del señor que en este momento está mal, que está postrado en el hospital, nos dice, ya le han indicado que se tiene que trasladar en este caso hacia Cusco, y no hay dinero, y hay todavía hogares que estamos tratando de sobresalir. No todos somos mineros, no todos tenemos tal vez un ingreso mensual. Imagínese, la señora no tiene ingreso mensual, ellos se dedican pues a la agricultura, a la ganadería, y ahí no hay ingreso mensual. Entonces, por favor, gracias, Adriana, nos dice, tal vez tenga Yape. Sí, así, Adriana, el Yape, vuelvo a repetir, también está ahí en el mismo lugar donde nos estás escribiendo, lo ha puesto Diana Borda, a nombre de Diana Borda está. A ver, es el número 949-223-312, está a nombre de Julia Ataucuri. A ese nombre está, por favor, les suplicamos, los amigos que nos están escuchando afuera, también nos pueden escribir, ¿no? Nos pueden escribir para poder agradecerlos, nos ponen, acabo de yapear, así sea un sol, todo es bienvenido, por favor. Entonces nos ponen ahí, ¿no? Acabamos de yapear y nosotros felices de poder agradecerlo. Y si es posible, como la señora que a la casita del restaurante Taruca, que está casi en la puerta de Radio Corilazo, nos acaba de traer un monto económico. Hay cata mamita pamurazun que de repente agradecer que señora Kunalia Ariki Hamu. Es que ha hecho un cata.
4: Lipinte tapama. Gracias. Gracias. Ni ya no trabaja hasta le que provoca hasta le que. 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Yo ni escabaré más un que pobre. 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No. Mami tama a pie.
0: No, mamacita. Bueno, ay, ay, ay, señores, ¿no? Los que tenemos nuestras mamitas de aquí de la zona, y el dolor es pues inmenso. Por favor, seguimos a la espera de que nos puedan apoyar, si es posible, si se trasladan aquí a la radio, sería excelente, igual la mamita va a estar aquí con nosotros. Y si no, pues tenemos el número de Yape, el número 949-223-312. Es el número de Yape, está a nombre de Julia Ataucuri. A ese número, por favor, les suplicamos que nos puedan apoyar por este señor que está muy mal. De hecho, yo personalmente me comprometo, vamos a tratar de comunicarnos con los dirigentes del distrito de Colquemarca, que esta labor pueda apoyar, ¿no? Ha estado trabajando, nos dice, en minería, y no ha sido auxiliado, cosa que no debería pasar. Y esto merece también sanciones. Por eso decíamos desde el Estado, en vez de perseguirlos, lo que deberían es capacitarlos, estar, poner reglas claras, porque hasta el momento no hay reglas claras, señores, para la minería pequeña o en proceso de formalización, la minería ilegal que le llaman, no hay normas claras, están a la deriva, y muchas veces, no todos, así como esa labor que lamentablemente hace quedar mal, realizan actos que no deben. Muchas veces pasa eso, y a causa de estos actos tan malos, vergonzoso realmente, porque se trata de un ser humano, y lo mejor que uno puede hacer como humano, así no sé, no te importe, no esté en tu labor, lo que sea, pero como humano, viendo una persona en esta situación, es ayudarlo, auxiliarlo, y no ha pasado. Entonces, por favor, volvemos a repetir el apoyo económico, por favor, para la señora Higidia, que está aquí muy triste porque su hijo se encuentra muy mal, está muy mal, ella llorando, no me mandan cualquier otra cosa, mandan cualquier cancho, señorita, y matan guasajnes papayepas. Sin chile aquí que iban a radio human puririmos cachacari que imagina vale acá muy kiko profesor Darwin, de repente ya payamos a mandar pasta pichatinches.
1: Sí, por favor, solamente el apoyo, porque ya la hora también nos ha ganado. Mañana retornamos, cita.
0: Así es. Ya la hora se nos ha ido. me hubiera encantado tal vez un poquito más conversar sobre este tema. Sin embargo, ya la hora nos ha ganado. Nosotros regresamos el día de mañana. 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
0: ya mamacita ya mamita ya cajaba chapi suya risunchis mamá ya cabina mayor se risunchis ya ya mamacita. Bueno, antes de ir volvemos a recalcar este pedido por favor de apoyo a él al número 949-223-312 es el número de Yape. Gracias a los amigos que ya se han sumado. La madre nos dice que va a seguir esperando acá en la radio. Por favor, que no espere en vano. Los amigos que están cerca, alguien, no solamente el apoyo económico, también puede ser con palabras, con aliento. La madrecita va a estar aquí en la radio. Les pedimos que se puedan aproximar porque sería triste que ella esté esperando y que nadie aparezca, ¿no? Y eso es lo que no quisiéramos. 7 de la mañana, hoy sí nos hemos pasado. Son motivos, ¿no? Son causas. Como les decía, por esto también nosotros estamos en radio. El de poder hacer llegar el amor de nuestro Dios a nuestra población, el de poder tocar vuestros corazones y nos puedan apoyar de esta forma, esa es la fuerza que nos da. Antes de irnos, pasamos este comunicado. Atención, se comunica a los comuneros de la comunidad de Mello Totora, anexo Maucosa, para una reunión que se llevará el día viernes 22 de mayo a las 5 de la tarde en el Teatrín Municipal con la oficina de Plan Midis. Atentamente, la Junta Directiva de Anexo Maucosa. Cancunajme Cancariki, reuniones, jaque viernes 22 de mayo, Chay Puncheta. Bueno, Kelicita, muchísimas gracias. Bueno, ella también nos ha dejado que pasemos unos minutos. Recuerden que nosotros nos vamos 5 minutos antes de las 7. Pero ha sido motivo, ha sido también causa, ha sido por una buena causa. Entonces, ahora sí nos vamos. Sí, ya está el número de Yape en el WhatsApp. Está en el número, mejor dicho, en el Facebook. En el Facebook para poder apoyar a la señora Kelly. Gracias, muchas gracias. Entonces, muy buenos días a nuestra provincia de Chumbivilcas. Buen día.
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Son las 7 de la mañana. Dos, uno.

0: Atención, la hora son las 7 de la mañana con 6 minutos, 7 de la mañana con 6 minutos a esa hora. Muy buenos días, estamos en la segunda hora de Corilazo Noticias. Primeros en la información, estamos en la edición del día de hoy jueves 21 de mayo. Ya siendo ya las 7 de la mañana con 6 minutos, nos vamos a nuestros titulares.
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7:07 a.m. Hoy es el décimo día de medida de fuerza en el corredor minero emprendido por la población chumbivilcana, solicitando designación presupuestal para 70 proyectos de inversión convenio marco con la empresa minera Las Bambas y la distritalización de Pulpera Condes. Durante estos días se llevó a cabo el taller de fortalecimiento de capacidades de las mujeres de la provincia de Chumbivilcas, gracias a la iniciativa de la Asociación de Mujeres Toribia Flores de Cutipa. 7:07 a.m. La comunidad de Añahuichi del distrito de Ichamaca se encuentran de aniversario. Durante estos días vienen desarrollando diversas actividades festivas. La comuna provincial de Chumbivilcas desde ya deben de realizar planes de contingencia para abastecer agua a la ciudad de Santo Tomás debido a la presencia de la temporada de estiaje. Durante esos días se lleva una feria importante en el distrito de Quiñota organizado por los presidentes comunales en el marco de un aniversario de dicho distrito. 7:08 a.m. La comuna provincial de Chumbivilcas no viene cumpliendo con la transferencia del presupuesto proveniente del Fondo Común a las municipalidades de los centros poblados. Así lo dan a conocer mediante un documento emitido a la comuna provincial. Estudiantes de las instituciones educativas del nivel inicial, primaria y secundaria se preparan para participar.

0: apoyo de más informaciones. Ya retornamos.
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Sí, ahora ya son las 7 de la mañana con 24 minutos, 7 de la mañana con 24 minutos. Son las 24 minutos, así les damos la bienvenida pues a la segunda hora de, bueno, la segunda edición de el día de hoy, que es, ya son las 7 de la mañana con 25 minutos, hoy jueves 21 de mayo. Así es, a ver, la virtual parlamentaria Nalín Márquez Huanca fue condecorada por el alcalde de la Municipalidad Provincial de Canas, Andrés Olivares, en el marco de la ceremonia conmemorativa por los 245 años del sacrificio de Túpac Amaru II. El reconocimiento se realizó durante las actividades protocolares desarrolladas en homenaje al líder indígena, donde se resaltó la trayectoria y participación de Márquez Huanca. La ceremonia reunió a autoridades y ciudadanos que recordaron el legado histórico de Túpac Amaru II y su significado para la identidad y memoria de los pueblos andinos. La organización política Juntos por el Perú de la provincia de Chumbivilcas anunció la inauguración oficial de su local partidario en el distrito de Santo Tomás, actividad que se realizará este sábado 23 de mayo desde las 6 de la tarde. De acuerdo a la invitación difundida por la coordinadora provincial, el evento se desarrollará en la calle 28 de julio, número 607, frente al paradero Belille. Y contará con la participación de militantes, simpatizantes y población en general. Son las 7 de la mañana con 26 minutos, así es, ya están haciendo la invitación correspondiente, ¿no? 7 de la mañana con 26 minutos. El Poder Judicial en Santo Tomás convocó a las personas que mantienen procesos judiciales por alimentos u omisión y que cuentan con pagos pendientes de retiro o endoso a acercarse pues a la sede correspondiente para regularizar sus trámites. La atención está dirigida a usuarios de juzgado de paz letrado, investigación preparatoria y juzgado unipersonal. Según el comunicado, tras los trámites podrán realizarse hasta el 22 de mayo en la sede judicial de Santo Tomás, nos indican. Entonces hay que ir. Ya están convocando pues a todas las personitas que hayan tenido procesos judiciales por alimentos o por omisión de esto, ¿ya? Entonces hay que acercarse ya. Entonces al menos hay que consultar. Entonces a lo que indican es que ya tienen todito, todito ya alertado, ¿no? Entonces hay que aproximarse. Son las 7 de la mañana con 27 minutos. Y así es, amigo, ya son las 7 de la mañana con 27 minutos, amigos. Está esperando, ya acá la mamita está esperando, pues, el joven que hace, bueno, el día de ayer trabajaba, pues, hace pocos días llevaba trabajando en el distrito de Colquemarca y ha terminado, pues, de aseado, ¿no? En lo que son las minerías, en la mina, ¿no? Entonces, la mamita está pidiendo, pues, un apoyo económico. Ya se han aproximado muchos de nuestros amigos radio oyentes, pues, acá a la emisora misma, a las cabinas. Entonces, aquí también tenemos el número de yape. Imagino que también muchas personitas están yapeando. El yape lo tiene su hermanita, nos dicen. Entonces, se encuentra en el hospital, no tenemos datos todavía de los yapes, ¿ya? Número de yape es el 949-2233-12. 949-2233-12. Nombre de Julia Ataugu. Pues la mamita aquí se encuentra pues en las cabinas de la en la cabina número 3, esperando pues su gran apoyo de cada uno de ustedes. Chumbivilca, Santo Tomás se caracteriza pues por estos motivos, ¿no? Así es, entonces vamos, son las 7 de la mañana con 28 minutos. Nos vamos con nuestros avisos y a esta horita, ¿ya? A ver, se necesita un maestro albañil para un cercado de un lote de terreno. Pueden llamar al número 946-750470. 946-750473. Se comunica a los compañeros de la comunidad de Millototó, anexo Mauco, reunión que se va a llevar a cabo este viernes 22 de mayo a las 5 de la tarde en el Teatrín Municipal con la oficina de Plan de Medis. Eso está comunicando atentamente la junta directiva del anexo Mauco. Se vende dos culebras vivas. Se vende dos culebras vivas al, pueden llamar al número 9
74, 58, 87, 86, 974, 58, 87, 86. Pregunta por la señora Catalina, ¿ya? Así es, se perdió un burrito color gris el día sábado, le anexo su ñaca, ¿ya? Se perdió un burro de color gris del día sábado en el anexo de su ñaca. Pueden llamar al número 986 76 2302 986 75 2302. Se comunica a todas las personas que tengan procesos judiciales de alimentos u omisión con pendiente a ser endosado o retirado de los juzgados de paz, letrado, investigación preparatoria o unipersonal. Pueden aproximarse a la sede de Santo Tomás para poder hacer el retiro desde hoy miércoles 20 de, bueno, desde el día miércoles 20 ya, hasta el día de mañana que sería viernes 22 de mayo, así que hay que apurarnos. Se necesita un dejar a ver a los jovencitos que deseen trabajar y que también tengan pues conocimientos para manejar moto lineal, ¿eh? Todo el mundo sabe manejar, creo, moto. Entonces, para ustedes hay oportunidad, pueden hacer un bueno, para trabajar en reparto de gas, se paga un buen sueldo, ya un buen sueldo. Entonces, pueden comunicarse a los números 986. A ver, 986-96-61-23, ¿ya? 986-96-61-23. 23. 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Tras la proclamación oficial para el Jurado Nacional de Elecciones para la segunda vuelta de elecciones presidenciales 2026, la organización política Juntos por el Perú de la provincia de Chumbivilcas invita a la militancia, simpatizantes y a la población en general a la inauguración de su local partidario en la calle 28 de julio número 607, ya 607 Santo Tomás, a referencia frente al paradero de Belille, a realizarse el día sábado 23 de mayo del presente año a partir de las 6 de la tarde. Y el cambio de los destinos de nuestro país, eso está invitando a la coordinadora provincial de Juntos por Perú. A ver, ¿qué más tenemos por ese ladito? Se comunica a todos los padres de familia de la institución educativa 56319, Roja de Santa María de Uscamarca, para una asamblea a llevarse el día jueves 21 de mayo a partir de las 9 de la mañana. Eso está comunicando atentamente la junta directiva. ¿Qué más tenemos por ese ladito? A ver, se comunica también pues el anexo de Puente que lo que se iba a llevar el día viernes 22 de mayo, el día de mañana se suspende, ya lo que es el deslinde, tenía un acuerdo pues para el día de mañana que se iba a llevar el deslinde, se suspende hasta el 22 de septiembre. Hasta el 22 de septiembre, ¿eh? Entonces eso está comunicando a su junta directiva. Se comunica también a los padres de familia, de la institución educativa Roja de América para una asamblea general a llevarse el día sábado 23 de mayo a partir de las 9 de la mañana. Están convocando pues para una asamblea general a todos los papitos, mamitas de la institución educativa Rusa de América. Se va a llevar una asamblea general este sábado 23 de mayo a horas 9 de la mañana. Son las 7 de la mañana con 34 minutos. 7 de la mañana con 34 minutos. Así que, amigos radio oyentes, hay que apoyar. Ya hay apoyo económico acá en Radio Gorilas. Entonces, vamos. 7 de la mañana con 34 minutos, congresista Luis Ángel Aragón, integrante del Congreso, mafioso ahora aspira a gobernador regional del Cusco.
Ya es precandidato oficial por la Acción Popular. El controvertido congresista Luis Ángel Aragón no deja pasar una. Si se trata de política, participó en las elecciones internas del partido Acción Popular de Cusco. Aragón, ex novio de la fujimorista Patricia Chirinos, con poquísima presencia de militantes de la pala y sus allegados, fue electo como precandidato a gobernador regional del Cusco. Luis Ángel Aragón, como congresista, lo primero que hizo fue aliarse del pacto mafioso del Congreso. Votó a favor de las leyes por crimen y tantas leyes en contra del pueblo peruano. Son las 7 de la mañana con 35 minutos. A veces la política también, muchas veces se ve así, ¿no? La mayoría de veces.

Atención, la hora son las 7 de la mañana con 37 minutos, 7 de la mañana con 37 minutos, ¿no? Así es, seguimos, a ver, seguimos con más información después en Radio Curilazo. Gobernador regional Werner Salcedo huye de la prensa con el pretexto de que sus declaraciones fueron desvirtuadas. Al ser consultado sobre la garrotera Patacancha, Salcedo prefirió encerrarse en su oficina. Un periodista de la redacción insistió en consultar sobre esta vía de Ollantaytambo, Patacancha o Cobamba. Sin embargo, lo que se encontró fue la reacción escurridiza de una autoridad que prefiere no seguir hablando sobre sus compromisos incumplidos. Semanas atrás fue consultado sobre esta misma vía y el gobernador Salcedo dijo que la municipalidad de Ollantaytambo tenía la competencia. Ante tamaña irresponsabilidad en sus afirmaciones, la municipalidad de Ollantaytambo emitió un comunicado rechazando tales declaraciones y el pueblo llegó en marcha de sacrificio contra la autoridad regional. En dicha marcha, los ciudadanos le recordaron que Werner Salcedo se había comprometido a asfaltar dicha vía. A la fecha, dicho asfalto es una quimera, nos dice. 7 de la mañana con 39 minutos.

7:39 minutos. La realidad de las carreteras al interior del Cusco, una tierra rica en minería, gas y turismo, sigue viviendo esta cruda realidad ante la indiferencia de las autoridades regionales y nacionales. Estas imágenes corresponden a las vías de la Nación Quero. En estas intransitables carreteras ocurrió un trágico accidente de tránsito con el penoso saldo de 5 hermanos fallecidos. Recordemos que en el año 2007 la Nación Quero fue reconocido como Patrimonio Cultural Inmaterial de la nación debido a la profunda preservación de su tradición oral, a sus prácticas culturales y su estrecha vinculación con la cosmovisión andina. Su riqueza cultural convirtió a este pueblo en una referencia fundamental para importantes estudiosos de la cultura andina, motivo por el cual recibió la denominación de el último Ayllu Inca. El lamentable accidente ocurrido en la zona de Japu Quinco evidencia esta situación de exclusión histórica, mientras el país se siente orgulloso del valor simbólico y cultural que representa la Nación Quero. Sus pobladores siguen enfrentando el olvido y la precariedad, pese a ser portadores vivos de una de las expresiones culturales más importantes de los Andes. 7:40 minutos.

Minutos, 7 de la mañana con 41 minutos. Vamos en el ámbito de deportes. Sporting Cristal batalló hasta el final, pero no pudo rescatar el empate y terminó cayendo 3-2 ante Junior de Barranquilla en el estadio Jaime Morón de Cartagena por la quinta jornada del grupo F de la Copa Libertadores. El inicio fue demoledor para los celestes, que se vieron sorprendidos por la contundencia del tiburón, un doblete de Luis Muriel y un tanto de Kevin Pérez pusieron una temprana goleada en contra. Sin embargo, el capitán Josimar Yotun encendió la ilusión al cierre del primer tiempo con un potente remate cruzando que significó el primer descuento. En el complemento, el elenco bajo Pontino presionó más en el área de Junior. Fue así que a los 55 minutos, Gustavo Casonati aprovechó un rebote en el área para fusilar el arco rival y poner el vibrante de 3-2. A partir de ahí, el golero Diego Enríquez sostuvo al equipo peruano con notables atajadas, aunque Viseu y Rodríguez estuvieron cerca del empate en los descuentos. La resistencia de Junior prevaleció hasta el final. Tras este resultado, el elenco cervecero dirigido por C. Ricardo se jugará la clasificación a los octavos del final ante Cerro Porteño en condición de visita de la última jornada del certamen continental. 7 de la mañana con 43 minutos. A ver. Con 43 minutos, a ver el nivel del mundo que está pasando, a ver fuera de nuestro país. El presidente boliviano rompió el silencio en medio de la crisis que mantiene cercadas la paz y el alto. Rodrigo Paz anunció cambios en su gabinete y la creación de un consejo económico, pero fue tajante: no negociará con quienes calificó como vándalos. Gabinete más ágil, Paz aseguró que el nuevo equipo buscará ser más cercano a la ciudadanía, con capacidad de escucha y respuesta ante el desabastecimiento de alimentos, combustibles e insumos médicos. El presidente no puede estar en todas partes, reconoció. No habrá negociación. El mandatario fue contundente en referirse a los sectores que intentaron ingresar a la Plaza Murillo el lunes con saqueos y destrozos. También descartó renunciar pese a la presión. Estaré 5 años para reordenar el país. Apoyo de Estados Unidos. El secretario de Estado Marco Rubio manifestó el respaldo de Washington al gobierno de Paz. Que nadie se confunda, no permitiremos que criminales y traficantes de drogas derroquen a líderes elegidos democráticamente, sostuvo. Fiscalía contra líderes de bloqueos. El Ministerio Público emite órdenes de aprehensión en contra dirigentes de las protestas por presuntos delitos de investigación y terrorismo. Paz responsabilizó a los bloqueos por la muerte de 3 personas. Dardo a Evo Morales. El presidente rechazó la propuesta del exmandatario de adelantar elecciones generales. Evo Morales desvaría. Un día le sube la temperatura y declara una cosa, hoy se le baja la temperatura y declara otra, afirmó. Son las 7 de la mañana con 45 minutos.

7 de la mañana con 46 minutos, los 7 miembros del Comité Electoral Universitario presentaron su renuncia irrevocable este miércoles, denuncian toma del campus, falta de garantías técnicas e injerencia de congresistas y del candidato presidencial Roberto Sánchez, ¿ya? Elecciones suspendidas hace casi una semana. El comité suspendió provisionalmente los comicios para rector y vicerrectores programados para el 8 y 20 de julio. Con la renuncia, Jerry Ramón seguirá al frente de la decana de América hasta que se instale un nuevo comité. Las razones de la renuncia: el documento enumera toma de la ciudad universitaria, falta de soporte técnico de la OMPE para el voto electrónico virtual, presión de 11 decanos que se sumaron a las protestas estudiantiles e injerencia de entidades externas como la Defensoría, la Fiscalía, congresista y el candidato Roberto Sánchez, ¿ya? Injerencia política: se observan una sistemática confluencia de actos políticos internos y externos que pretenden injerir en la autonomía y funciones del Comité Electoral Universitario, lo que hace inviable su normal funcionamiento, señala la misiva. El trasfondo legislativo: las protestas exigen que no se apruebe el proyecto de ley 12736 que modifica los artículos 66 y 68 de la ley universitaria y permitirá la reelección de la actual rectora. Los firmantes: la renuncia fue suscrita por los 7 miembros, que ellos, el presidente Héctor Félix Serna Maguiña, el secretario Alex Menecio Salazar Marzal y 2 representantes estudiantiles. Son las 7 de la mañana con 48 minutos.

7:38 minutos. A ver, la segunda sala de apelaciones de la Corte Superior Nacional citó a audiencia virtual para el jueves 28 de mayo a las 10 de la mañana. Allí evaluará si anula el archivo definitivo del caso Cócteles, donde Keiko Fujimori es acusado de lavado de activos, que es el caso de Cócteles. La candidata presidencial era investigado por los aportes a sus campañas del 2011 y 2016. La fiscalía pidió 35 años de prisión. Sin embargo, en enero de ese año, un juzgado ordenó el archivo definitivo del proceso. El antecedente del TC, el archivo se dio en cumplimiento de una sentencia del Tribunal Constitucional de octubre pasado. El Tribunal Constitucional determinó que los hechos investigados no constituían delito. El caso se encontraba en fase de control judicial previo a un evento juicio. La apelación fiscal, el Ministerio Público busca que se anule el archivo y que la acusación vuelva a seguir su trámite en el Poder Judicial. La apelación fue presentada en enero luego de que la exfiscal José Domínguez Pérez fuera removido de esta investigación. La postura de la defensa de Keiko Fujimori se manifestó conforme con el archivo y espera defender esa misma postura en la audiencia del 28 de mayo.

7 de la mañana con 50 minutos, un adulto mayor fue a una tienda más. Quiso pagar con una moneda de 5 soles y el personal de la se la rechazó porque estaba rayada. Además, no le dieron atención preferente y no le firmaron la hoja de reclamaciones. Indecopi resolvió. ¿Qué pasó? El 22 de octubre del año 2025, el denunciante intentó pagar con una moneda de 5 soles. El personal se negó a aceptarla, también lo hicieron esperar como cualquier otro cliente que pese a ser adulto mayor y se negaron a firmar la hoja de reclamaciones. El denunciante alegó discriminación por su vestimenta deportiva y aspecto desaliñado. Lo que Indecopi declaró fundado, 3 infracciones fueron declaradas fundadas y la empresa se allanó, es decir, admitió los hechos. Negarse a aceptar la moneda, no firmar la hoja de reclamaciones y no brindar atención preferente al adulto mayor. Lo que fue infundado, la discriminación no se probó, los videos mostraron atención normal y la negativa a la moneda tuvo una causa objetiva. Su estado de conservación también se descartó, que el libro de reclamaciones no tuviera hojas autocopiativas. Las sanciones por cada infracción, una amonestación total, 3 amonestaciones. No hubo multa económica porque Tiendas Más se allanó oportunamente. También se negó la compensación de 2.000 soles que pedía el consumidor. Indecopi no tiene competencia para indemnizaciones. Otras obligaciones, Tiendas Más debe de pagar 36 soles de costas, implementar un protocolo de atención al cliente en 15 días hábiles y será inscrita en el registro de infracciones y sanciones por 4 años. 7 de la mañana con 52 minutos.

7:52, la Federación Nacional de Trabajadores del Ministerio Público convocó a un paro de 48 horas. La medida, que se realizará el 18 y 19 de junio, responde a la asfixia presupuestal que atraviesa la institución. Las razones del malestar: los trabajadores exigen la incorporación de los empleados CAS al régimen laboral del Decreto Legislativo 728, Ley número 32556, bajo el lema "al igual trabajo, iguales derechos". También reclaman el pago de gratificaciones aprobadas por la Ley 32563 y el cumplimiento de convenios colectivos afirmados. Condiciones precarias: según el comunicado, el déficit presupuestal precariza las condiciones laborales. Señalan que trabajan sin herramientas mínimas y que incluso el uniforme institucional se ha marcado significativamente. ¿Cuándo será la huelga nacional de 48 horas? Está convocada para el 18 y 19 de junio. La Asamblea Nacional de Secretarios Generales de la Federación acordó la medida de fuerza de manera total y disciplinada. El mejor final: si el presupuesto nos da la espalda, la fuerza laboral se pondrá de pie. Advierten y cierran por la dignidad, la justicia laboral y el respeto a nuestros derechos. 7:54.

7:54, Juliaca, anuncian acciones legales en contra de comerciantes que pretendieron instalar carpas frente a la Universidad Nacional de Juliaca. Cabrera, gerente de desarrollo urbano de la Municipalidad Provincial de San Román, informó que se vienen tomando acciones contra un grupo de comerciantes que intentó instalar carpas en el frontis de la sede administrativa de la Universidad Nacional de Juliaca. Según señaló el funcionario, la instalación de esas estructuras sería irregular, por lo que la municipalidad, a través de la Procuraduría Municipal, estaría iniciando las acciones legales correspondientes contra los comerciantes involucrados. Asimismo, precisó que únicamente se cuenta con autorización para el funcionamiento del mercado San Luis y de algunas carpas metálicas instaladas durante la anterior gestión municipal. En ese sentido, advirtió que se procederá con el retiro de cualquier estructura que pretenda ser colocada de manera ilegal por comerciantes inescrupulosos. 7:55.

0: La misma manera, pues el día de ayer se llevó pues una actividad pues por la semana de la maternidad saludable, segura y voluntaria. El día de ayer han tenido pues actividad todas las mamitas, todas las personitas, todas las mamitas que estaban pues esperando un bebé. El día de ayer han hecho una actividad en la Plaza de Armas donde todas las gestantes han estado partícipes, ¿no? Entonces, esperemos que el día de ayer pues haya sido un día de buen, ¿no? Una actividad que se haya llevado de la mejor manera para todas las mamitas, que hayan tenido reconocimiento. Seguramente el día de ayer seguramente se ha escogido pues a la Miss de maternidad, ¿no? A la Miss Maternidad Saludable, Segura y Voluntad. Iban a hacer un concurso de Misses, entonces seguramente el día de ayer se ha llevado, ¿no? Así es, seguramente, de igual manera se ha llevado también pues el pasacalle por el lanzamiento de la Semana de la Maternidad Saludable, Segura y Voluntaria en Chumbivilcas, con gran participación de madres gestantes, personal de salud, autoridades, instituciones invitadas a la Red de Salud Chumbivilcas, con el apoyo de la Municipalidad Provincial de Chumbivilcas. Realizaron un colorido pasacalle por las principales calles de la ciudad en el marco de la Semana de la Maternidad Saludable, Segura y Voluntaria. Durante esta importante actividad se promovieron mensajes de prevención, cuidado prenatal, alimentación saludable y la importancia de acudir oportunamente a los establecimientos de salud para garantizar una maternidad segura y una atención integral para la madre y el bebé. Así es, amigos radio oyentes. Hay que tomar un poquito de conciencia, ¿ya? Hay que pensar, hay que razonar un poco, ¿ya? Así es, el día de ayer se ha llevado esta hermosa actividad. Son 58 minutos, de igual manera, pues el día anteayer se ha llevado esto, se llevó pues adelante el taller informativo en la sede administrativa de la Red de Salud Chumbivilcas, dirigido a los efectivos policiales de la provincia para un trabajo articulado en beneficio de la población y los asegurados a salud. Ello, gracias al convenio firmado por el gobernador regional, el ingeniero Werner Salcedo Álvarez, permite que los efectivos policiales puedan acceder a la atención en los establecimientos de salud como asegurados, para lo cual el taller informativo permitió que conozcan de los beneficios que adquiere la Policía Nacional del Perú y sus derechos habientes, ¿no? Contando con el compromiso del comisario de Santo Tomás, que es el teniente Jesús Guillén, y los jefes de las comisarías de Libitaca, Belille, de Colquemar, Cachamaca y Quiñota, ¿ya? Entonces, pues, están teniendo una charla, ¿no? Una charla interesante. Son las 7 de la mañana con 59 minutos. 7 de la mañana con 59 minutos. Llegado con su, bueno, con la segunda hora de Corilazo Noticias, primero sin la información, será hasta el día de mañana. Mañana estaremos retornando con más información y con más notas informativas. Y recalcar nuevamente, amigos radiovidentes, tenemos que apoyar. Ya acá hay una mamita pues que está sumamente preocupada por el estado en el que se encuentra su hijo. Pues el día de ayer dice que, bueno, a lo que indica la mamita es que lleva un par de días, ¿no? Un par de días pues trabajando su hijo en el distrito de Colquemarca. Por lo tanto, que el día de ayer pues ocurrió este incidente de que se ha gaseado el joven en lo que es la mina. Entonces ahorita se encuentra hospitalizado aquí en el hospital de Santo Tomás, para lo cual la mamita pues a veces no todos contábamos pues con la suficiente economía, para lo cual la mamita se aproximó acá a la radio Corilazo para pedir su apoyo de ustedes, un granito de arena de cada uno de ustedes, amigos radio oyentes. Y ahí aquí en la página oficial de Corilazo Noticias, en los comentarios se encuentra pues el número de yape que está a nombre de Julia Taucuri, que es su hermana del joven, al número 949-2233-12. Ya a ese número pueden yapear. Apoyemos, amigos radiantes, apoyemos a esa mamita. La mamita está que llora por su hijo, ¿no? Cualquier mamá, cualquier familiar siempre se encuentra preocupado. Entonces, por favor, yapeemos. O pueden también aproximarse aquí a Radio Corilazo, aquí a Radio Corilazo, para brindar su apoyo, ¿no? Apoyemos con un granito de arena. Hoy es por ella, mañana puede ser por cualquiera de nosotros, ¿no? Por cualquiera. Entonces, apoyemos, apoyemos a Inillan y Mapas. Así es, todo es una ayuda, nomás todos nos devuelven en algún momento. A cualquiera de nosotros nos puede tocar, ¿no? Entonces, apoyemos, ¿ya? Son las 8 de la mañana con un minuto. Hasta aquí con nosotros, hasta el día de mañana.
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Atención, la hora ya son las 8 de la mañana con 22 minutos, 8 de la mañana con 22 minutos, por supuesto que sí, a ver, Bajarique, Casi, Arique y Apayan, padres de familia de la Institución Educativa 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
1: Bueno, tengan ustedes muy buenos días a todos los que ya están en sintonía de Radio Corilazo. Una vez más, pues reciban un cordial saludo a nombre de nuestro gerente regional de Salud Cusco, asimismo a nombre de nuestra directora de la Red de Salud Chumbivilcas y todo el personal que labore en los 49 establecimientos de salud a nivel de nuestra provincia de Chumbivilcas. Como ya es de costumbre, todos los martes y los jueves estamos llegando pues a sus hogares a través de esta emisora con este programa Al Día con la Salud, con el objetivo siempre de brindarles información y que todos estemos informados y tomemos la mejor decisión, más que todo cuando se trata de prevención. Sabemos que la salud es muy importante, por eso queremos recordar a toda la población. Nosotros a nivel del sector salud venimos trabajando de manera ardua, más que todo para poder dar pues calidad de atención y más que todo para darle información a la población para que puedan empezar a prevenir diferentes enfermedades. Es así que según el calendario de la salud, nosotros desde el sector salud, pues el día de ayer y toda esta semana ya nos encontramos en la semana de la maternidad saludable, segura y voluntaria. Y por eso, pues el día de hoy tenemos una invitada especial. Está con nosotros la obstetra Ninfa, que nos va a acompañar el día de hoy. Ella es del Hospital de Santo Tomás. Para hablar un poquito de este tema de la maternidad segura, la maternidad saludable, segura y voluntaria, ¿en qué consiste? ¿Cuáles son las actividades que vamos a realizar y que ya hemos realizado? Cabe indicar que el día de ayer en todos los establecimientos de salud a nivel de todas las microredes, aquí en nuestra provincia de Chumbivilcas, aquí en el distrito de Santo Tomás, se ha realizado pues el gran lanzamiento de esta semana de la maternidad. Obstetra, bienvenida al programa.
2: Ante todo, muy buenos días. Quiero agradecer el espacio de la radio por la invitación, ¿no? Y también agradecer a la señorita porque hoy día, como bien lo ha manifestado, estamos en la celebración de la Semana de la Maternidad Saludable, Segura y Voluntaria. ¿A qué se debe la conmemoración o la celebración, no? Más o menos como historia, en los años 2000 se tuvo una alta incidencia de muerte materna. Se sabe que en promedio ha sido de 2000 muertes maternas por cada 100.000 nacidos vivos. O sea, en esos años morían esa cantidad de mujeres, ¿no? A medida que va pasando los años, el mundo se reúne y hacen una reunión, ¿para qué? Para trabajar en ese indicador que es pues impactante, porque porque daña generalmente a la mujer, afecta a la familia y afecta a la comunidad. Es por ello que los altos índices de muerte materna ha ido disminuyendo, ¿no? Poco a poco, hasta la actualidad. Es por ahí que en el Perú, desde el año de 1998, se conmemora cada tercera semana de mayo para celebrar la Semana de la Maternidad Saludable, Segura y Voluntaria. Bien, entonces nosotros como hospital se ha hecho una serie de actividades, ¿no? Dentro de ello hemos tenido lo que son los certámenes de belleza, hemos tenido los pasacalles, los spots, las charlas educativas, entre otras actividades que se ha podido presentar. Ahora, la Semana de la Maternidad Saludable y Segura, siempre nosotros estamos trabajando a diario, porque en cada tercera semana de mayo nosotros lo recordamos, pero nosotros lo trabajamos a diario. ¿Qué tenemos que hacer para que la gestante tenga o cumpla con un paquete básico para decir, ¿no? Es mamá saludable. Aquella mujer, toda mujer que de 15 a 49 años es una mujer en edad fértil, esa mujer, para llegar a tener una maternidad saludable, segura, tiene que cumplir cierto paquete. Desde el momento que se entera, inclusive mucho más antes de la etapa preconcepcional. En la etapa preconcepcional nosotros preparamos a esa mujer de forma integral para que cuando esa mujer llegue al embarazo, cumpla con todos los paquetes, se pueda identificar oportunamente los riesgos y prevenir, y llegue a ese embarazo de forma adecuada, ¿no? Se podría decir. Dentro de los paquetes que brindamos en la atención preconcepcional está, por ejemplo, el manejo por nutrición, por odontología, psicología, los despistajes de cáncer al cuello uterino, los tamizajes. Por ejemplo, si yo tengo una señorita que quiere embarazar y le detectamos oportunamente, no sé, una lesión a nivel de cuello, entonces nosotros vamos a trabajar en curar esa lesión para que esa mujer cuando llegue al embarazo pueda entrar a la etapa de la maternidad.

0: no es una buena atención. Nosotros lo que apuntamos es que esa mujer termine con una atención por manejo multidisciplinario para que sea mejor cuidada, ¿no?
1: Así es, y creo que eso es lo que busca esta semana. Esta semana de la maternidad segura y voluntaria no es para de repente recordar recién los signos de alarma y, como decía la obstetra, si bien es cierto, el personal de salud y recordar a la población también de que nosotros, a nivel de nuestros 49 establecimientos de salud, a nivel de nuestra provincia de Chumbivilca, se cuenta con un personal obstetra. ¿Qué quiere decir? Que todos podemos acudir al establecimiento más cercano de nuestro hogar y podamos, pues, más que todo realizar nuestros controles, ¿no? Y queremos recordar siempre a la población. Esto es esta semana, promover una maternidad segura, saludable y voluntaria a nivel de nuestra provincia de Chumbilcas. ¿Para qué? Para que nosotros podamos erradicar, pues, diferentes factores de riesgo, como es una muerte materna, muerte del feto, del bebé que recién nacido, ¿no? Sabemos que en nuestra provincia de Chumbilcas han existido muertes maternas, entonces todavía nosotros queremos seguir trabajando para promover, más que todo, informar a la población qué es lo que nosotros debemos de hacer, más que todo para todas las mujeres. Seguramente muchas mujeres nos escuchan a través de esta emisora obstetra para que también tengan en cuenta que nosotros tenemos que hacer una preparación adecuada, y creo que eso es lo más adecuado, ¿no? Como mujeres tenemos que empezar, siempre hablamos de una planificación familiar. Esa planificación tiene que ir con una revisión médica. Acudamos a nuestra planificación, ya estamos en tiempos diferentes donde la información, pues, realmente está al alcance de nuestras manos. Por eso es que siempre les pedimos a toda la población, acude de manera preventiva al establecimiento de salud más cercano, a hacer tus chequeos preventivos, a conversar con la obstetra, a que, por ejemplo, el día de ayer hemos tenido sesiones educativas en los diferentes servicios, donde, pues, las gestantitas que han participado en esta actividad han aprendido mucho, porque también, como usted decía, se ha hablado de un poco de todo el paquete que tiene, de todo el paquete de servicio que tiene que recibir una madre gestante.
0: Bien, como bien lo ha dicho, el objetivo principal de la celebración de la Semana de la Maternidad Saludable y Segura es disminuir las altas incidencias de muerte materna y perinatal, ¿no? Lo que nosotros estamos trabajando en el hospital, ¿no? Invitarles a la población también a que acudan con toda confianza con el personal y también plasmarles, hacerles entender que nosotros estamos al servicio de ustedes, pero para eso necesitamos también ganarnos su confianza y que ustedes depositen todo su confianza, ¿no? Hacia el personal. Ahora.
1: Así es, entonces nosotros por eso los invitamos siempre a que acudan a los establecimientos de salud. Nosotros contamos a nivel de todos los establecimientos y aquí en el Hospital de Santo Tomás un equipo de profesionales, por ejemplo, que están, pues, predispuestos a poder brindarle este soporte. Entonces los invitamos a las mamitas, más que todo, ¿no? A los que de repente ya están en ese proceso de querer tener un hijo, ya de querer iniciar esta etapa de embarazo, vayamos de manera preventiva. No, ya no tengamos esos embarazos de repente no planificados. Y más que todo, también es importante ahorita, estando en esta semana de la maternidad segura, saludable y voluntaria, hablar del tema que es de los embarazos en adolescentes.
0: Si bien es cierto, cabe recalcar también, es un tema muy importante porque el embarazo en adolescente, pues, es una etapa en el que la adolescente todavía no está preparada, ¿no? Tanto físico, psicológica ni mentalmente. Entonces, ese cuerpo pequeño que todavía recién está en desarrollo, aparte que no está preparado para tener un bebé, tampoco su anatomía está preparado para el parto, para nada, ¿no? Es potencialmente, es una gestante de riesgo. Para nosotros, desde el inicio ya lo vamos a clasificar como factor de riesgo. Por eso es importante que nosotros, como población, también traigamos a nuestros adolescentes al hospital. ¿Para qué? Para que ese adolescente reciba su paquete completo y también las consejerías adecuadas para que no pueda tener un bebé, ¿no? ¿Qué mejor que mi hija conozca la información o aprenda a cuidarse para evitar un embarazo de riesgo, porque es potencialmente de riesgo? En un adolescente, pues, la muerte materna es más, o sea, el porcentaje aumenta, ¿no? Entonces, nada más invitarles a ustedes, de repente, mamás, ¿no? Si tienen una hija adolescente, hablarles, o si de repente no tienen esa confianza con su hijo, con su

0: fijas, entonces traerles al establecimiento, ¿no? Que nosotros estamos prestas para brindarles la atención completa. Y de esa forma, de repente, evitar una muerte materna, ¿no? Porque un adolescente, pues, es factor de riesgo potencial para el embarazo.
1: Así es, y esto es muy importante también recalcar dentro de los servicios en el Hospital de Santo Tomás y en algunos establecimientos de salud, más que todo en los centros de salud, o sea, las cabeceras de los distritos, tenemos un servicio diferenciado para adolescentes. Aprovechemos este servicio para que también nuestros adolescentes se eduquen un poco, conozcan un poco, que tengan una información adecuada para que tomen una decisión siempre informada, ¿no? Que es lo que siempre buscamos. O sea, también vamos a hablar de repente un poco, una vez que estemos embarazadas, es muy importante para que nosotros tengamos una maternidad segura, saludable y voluntaria, pues conozcamos los signos de alarma durante el embarazo.
0: Muy bien. Nosotros, lo que quería recalcar es que si ya tu mujer estás gestando, recomendarles y recordarles también que acudan precozmente a iniciar su control prenatal, porque cuando una mujer inicia su control prenatal precozmente, llega a tener todo el paquete completo. Es una gestante bien controlada, ¿no? Ahora, con respecto a los signos de alarma, nosotros en cada control, inclusive desde el inicio del control hasta finalizar el control, nosotros enfatizamos en los signos de alarma, porque son signos, como su nombre bien lo dice, que nosotros no debemos ignorar, ¿no? Por ejemplo, tenemos dolor de cabeza, fiebre, visión borrosa, que llamamos tinnitus, escuchar así como un ruido bajito, escotomas, vómitos exagerados, que a veces a la gestante no le permiten ni ingerir líquido, ¿no? También es signo de alarma. A nivel del estómago, cuando la gestante presenta dolor, al inicio del embarazo puede ser como un cólico, ¿no? O si no, cuando ya empieza a endurecerse. Entonces, eso es también cuando quiere dar un parto pretérmino. A nivel del abdomen, también cuando el bebé no se mueve. Seguimos bajando en los genitales, si la mujer presenta pérdida de líquido, pérdida de sangrado, cuando empezamos a hincharnos la mano, la cara. Entonces, todo ello son señales de peligro que la gestante no debe de ignorar. Inmediatamente tiene que ir al hospital a cualquier hora, independientemente, porque si yo me quedo en la casa esperando, se puede producir una complicación, ¿no? Y a veces desencadenar una muerte materna o hasta una muerte del producto.
1: Así es, y creo que es importante que conozcamos, tengamos que todo, no solamente para las mamitas gestantes, sino para el entorno que le acompaña, más que todo la pareja o la familia que esté junto con la gestante. Es importante que conozcamos. Muchas veces en nuestra población se ha visto que muchas mamitas, pues a veces ignoran, por ejemplo, el dolor de cabeza, ¿no? Dicen, ya se me pasará, es porque estoy embarazada, el tema del vómito es normal, ¿no? Pero recordemos que a veces cuando es en exceso, no tenemos que dejarlo pasar. A veces esperamos el último momento, poniendo en riesgo nuestra salud y también la de nuestro bebé. Y recordar, pues, por celebrar, por recordar esta semana de la maternidad segura y voluntaria, pues tengamos siempre presentes los signos de alarma. Y cualquier signo de alarma, acudir al establecimiento de salud de manera inmediata.
0: Bueno, como bien lo dijo, los signos de alarma son señales que nosotros no tenemos que ignorar, ¿no? Muchas veces más que nada se ve en la comunidad, las señoras a veces no nos entienden, quizás por el idioma, ¿no? Pero voy a tratarlo de hacerlo de forma quechua, en quechua, ¿no? Por ejemplo, si la mujer presenta humananay manacanancho, chiripacuy, fiebre, ¿no? A veces upaina uyarinki mana yinta, chay mi señal de peligro. 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
1: Así es muy importante que nosotros tengamos presente esto, más que todo a todas las mamitas que nos escuchan las diferentes comunidades. Kanriki mamita, kashanki, muchas veces en el campo pues realizamos nuestras actividades como si no pasara nada, ¿no? Porque creemos que de repente, y también hay un mito o algo que siempre les se dejan llevar las mamitas, por ejemplo, que no me ha pasado nada en mi primer embarazo, ¿qué podría pasar en el segundo? Recordemos que cada embarazo es diferente, cada cuerpo es diferente y cada persona es diferente. Muchas veces todavía vivimos en ese dilema de decir, pues mi mamá ha tenido el parto en su casa y no pasó nada, yo también. Entonces recordemos que no estamos en tiempos de repente, pues como el antiguo, ¿no? Recordemos que ahora los tiempos han cambiado, son diferentes, ¿no? Y es importante que nosotros siempre vayamos al establecimiento de salud cuando estemos embarazados. Es el primer momento que tú crees o sospechas que estás embarazada, acude a tu establecimiento de salud, que te realicen la prueba y pues desde el primer momento tú puedas iniciar tus controles prenatales. Observa la importancia de realizar nuestros controles prenatales para que todas las mamitas que nos escuchan a través de esta emisora pues lo tengan presente.
0: Bueno, nosotros, la importancia de iniciar nuestro control prenatal es que nosotros oportunamente encontremos señales de alarma o peligro, ¿no? Que nos puedan, avisar. ¿Para qué? Para que nosotros podamos prevenir y de esa forma evitar que tú como, que tu mujer te compliques en el parto y tu bebé también, ¿no? Que la finalidad de todo esto es que tú estés tranquila y que estés bien con tu bebé. Ahora, como decía la señorita, a veces warmikuna, umampi, siempre chaypi problema ñujayku hospital pena, kay warmay normaliata unjukurani. Ya pa vez normaliata kanja, a veces señora kuna mana entindinkuchu, que sapa wiksaja diferente mana igualiachu. Entonces, ñuja siempre confían, a veces especialista, obstetra, profesional, hospital, ñuja y cuja jaguaspa, porque cada embarazo es diferente, no es igual. Un embarazo puede estar bien, en la siguiente se puede complicar. Por eso que nosotros tenemos que entender, cada hijo es diferente, por lo tanto, nuestro embarazo también y el parto también a veces se complica a última hora. Tenemos que entender que no por el hecho que yo he tenido un parto vía vaginal, también va a terminar siendo vía vaginal. A veces no es así, porque a veces hay cosas que a nosotros nos avisan. Por eso nosotros trabajamos con equipos y de esa forma nosotros determinamos, ¿no? Porque la situación de antes ya no es como ahora, ha cambiado. 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Entonces, a veces problema chaymanta, a veces wawa wañurparin, y a veces señora kuna mana ya intindinkuchu, ¿no? Entonces chaykunata mamita intindina yachana uyarikuna. 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Porque ñujayku chaymantan, ñujayku hospital, ¿no? Yankakuchkaniku. Entonces, nada más agradecer el espacio y también hacerle una extensa invitación a todas las mujeres, ¿no? ¿no? Que acudan al hospital con toda la confianza, porque estamos prestos para brindarles una atención con calidad, ¿no? Y qué mejor recalcarles también que nosotros trabajamos todo un equipo, todo un equipo. Entonces, es mejor que la gestante sea evaluada por todo el equipo para hacer un mejor manejo.
1: Así es. También, obstetra, es importante mencionar, cuando nosotros ya estamos en este proceso de, o en la etapa de gestación, el consumo del sulfato ferroso y el ácido fólico. Muchas veces siempre hay una duda en la población de que muchos se resisten a consumir el sulfato ferroso y el tema del ácido fólico.
0: Muy bien. Con respecto a la suplementación, muchas veces las señoras confunden, pensamos que les damos medicamentos y no es así, es suplementación. Nosotros cuando la gestante viene a inicios del embarazo, como lo había indicado hace rato, o sea, lo importante es que tú vengas cuanto más antes. Ni bien te enteres que estás embarazada, tienes que acudir al hospital, ¿ya? Entonces, nosotros empezamos con el ácido fólico. El ácido fólico es un suplemento que evita las malformaciones congénitas, ¿no? A nivel del tubo neural en el bebé, ¿no? En desarrollo. Posteriormente a ello, nosotros estamos entregando lo que es el sulfato ferroso más el ácido fólico. Lo que hace esta suplementación es prevenir la anemia en el embarazo, ¿no? Es muy importante prevenir la anemia, porque tu mamá que estás embarazada y no te suplementas y diagnosticamos que hay anemia, tú no consumes tu sulfato de sulfato ferroso, durante el parto vas a terminar siendo una hemorragia. Una mujer que no es anémica, si yo lo comparo con otra mujer que es anémica, la señora que es anémica va a terminar haciendo una hemorragia postparto, ¿no? Nosotros lo calificamos, ¿no? Entonces, nosotros con el sulfato ferroso prevenimos lo que es esa complicación para tu parto. No tenemos que tener miedo a veces de consumir la suplementación, a veces tenemos miedo al sabor metálico, entonces por eso nosotros estamos en el hospital, para que nos pregunten, nos digan, señorita, no está pasando esto, entonces nosotros podemos de repente aconsejarlas, ¿no? Porque es muy importante la suplementación. Posteriormente a ello, a partir de las 20 semanas, estamos entregando lo que es el carbonato de calcio. El carbonato de calcio nosotros de forma profiláctica entregamos para prevenir lo que es la presión en las embarazadas, ¿no? Y también porque sabemos que la embarazada pues está descalcificada, entonces con eso ayudamos a que también apoyen en esa parte. Ahora voy a hablar en quechua, ichai vitamina kuna, ñuhaiku haiku han warmi wixai kunata juniku, siempre hay in warmi kanampag, mana prevención yaiku kunampag, mana hemorragia un hukuptin kanampag, chai kunapagmi, anemia, mana anemia yu kanampag wawachakuna, a veces warmi wixai anemia yu, entonces wawachata wixal chingmanta igual wawacha yuxirunja anemia yuxkanja wawachapas, ¿no? Entonces chaykunapaj mi ñuhayku vitamina kunata hukuniku manan hampikunatapas, si warmi kashkan infección igual ñuhayku pas tapuspan mi huniku mana chayna yachujaya. Entonces suplementación durante el embarazo es normal, ayin suma ayin wawa kanampaj ayin ya un hukunaykipajmi.
1: Así es, entonces tengamos siempre en cuenta esto. Muchas veces siempre tenemos mucho miedo y creo que esto hemos tenido, eso es un problema que casi todas las embarazadas tienen aquí en nuestra población, que no quieren consumir los suplementos que se les da. Y como decía la obstetra el día de hoy, como nos indica el día de hoy, es muy importante la suplementación, porque a veces, muchas veces, muchas gestantes, por ejemplo, en el inicio del embarazo, muchos pues tenemos diferentes, por ejemplo, síntomas, ¿no? Como el tema de náuseas, por la que no comemos, y estos suplementos son importantes para que podamos cuidar nuestra salud y la de nuestro bebé. Y como decía el día de hoy, es para que podamos evitar, por ejemplo, el tema de la hemorragia. Y muchas veces en el parto, muchas mujeres han llegado a este tema y han tenido esas complicaciones. Por eso es importante el consumo de la suplementación. Obstetra, también hablamos, y es importante que la población, más que todo, a todas las gestantitas que nos escuchan a través de esta emisora, conozcan cuáles son los exámenes en salud que se realiza y en las diferentes etapas a las embarazadas.
0: Muy bien, cuando la mujer está gestando, a inicios nosotros pedimos la batería de gestante, se llama, ¿no? Esa batería de gestante incluye lo que es el grupo sanguíneo para identificar el tipo de sangre, también lo que es la hemoglobina, para ver los niveles de hemoglobina. También pedimos el examen completo de orina, la glucosa, para descartar lo que es la diabetes, las pruebas rápidas de VIH, sífilis, hepatitis. Es todo un paquete. Últimamente nosotros en el hospital también estamos reforzando con lo que es el urocultivo. ¿Para qué? Para que su manejo sea mucho más mejor, ¿no? Eso es al inicio. Posteriormente, más o menos a las 32, 33 semanas, volvemos a pedir esos mismos exámenes. ¿Por qué? Porque como ya pasó como un promedio de 3 meses, esos exámenes, o sea, por un paquete básico, nosotros volvemos a pedir porque ya no son los mismos. Siempre se presenta una alteración. Y también quiero recalcarles que en cada control que viene la gestante, a veces volvemos a pedir porque a veces uno de los diagnósticos de todos esos exámenes auxiliares no está bien y se tiene que repetir. ¿Para qué? Para verificar si ya no hay, ¿no? Si sigue con ese diagnóstico. Entonces, solo recordarles que si nosotros les pedimos es porque es importante, no es porque quizás la obstetra que me pide una y otra cosa. Pero no, y cada rato, entonces, no es que nosotros tenemos que hacer seguimiento, porque si no, no tendría sentido, ¿no? Entonces, es así, trabajamos en función de normas, no es porque la obstetra se le ocurrió y pide, ¿no? Y bueno, voy a hablar. 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
1: Así es, entonces siempre tengamos presente, acudamos a nuestros controles, los exámenes. Es muy importante para que tengamos una maternidad segura, voluntaria y segura. Más que todo también para que podamos vivir pues una etapa de gestación, lo podamos disfrutar, lo podamos llevar de manera saludable. Entonces también estemos seguros de que vamos a tener un parto seguro, de que vamos a traer pues un niño sano, que es lo que siempre todos buscamos. Y creo que todas las mamitas gestantes que nos están escuchando en estas horas de la mañana, ese es el objetivo. Nosotros cuando estamos, de repente cuando nos convertimos en mamás, y eso es lo que tenemos que tener, esta tiene que ser nuestra meta, y para eso tenemos que ir acompañado pues con un profesional de la salud, a recordarles a toda la población de que hoy por hoy a nivel de toda nuestra provincia de Chumbivilca se cuenta con personal obstetra que está pues al servicio de la población chumbivilcana. Nosotros solo queremos, como decía la obstetra, queremos que confíen en nosotros, queremos trabajar de la mano con ustedes. Hoy por hoy pues se realiza diferentes servicios, hasta visitas domiciliares a gestantes, ¿no? Y pues se habla de diferentes temas en estas visitas domiciliares. También es importante hablar en esta etapa de gestación de la alimentación que debe tener una madre gestante.
0: Bien, con respecto a la alimentación, a veces entendemos mal, ¿no? Decimos vamos a comer por dos y no es así. Nosotros cuando la gestante acude al establecimiento para hacer el inicio de la atención prenatal, en ese momento identificamos, ¿no?, el diagnóstico nutricional de la gestante. De ahí parte su dieta. en otras palabras, ¿no? Nosotros clasificamos a la gestante y de acuerdo a eso es la ganancia también. Por eso, como les decía, el manejo tiene que ser multidisciplinario. No es que yo hago mi control, voy al obstetra y yo ya he cumplido. No, la gestante me tiene que pasar por todos los servicios, sea odontología, sea psicología, sea nutricionista, ginecología, odontología, entre otros. Todos, todos son importantes. Es como una familia, en la casa todos son importantes y en el hospital todo el equipo es importante y es valioso. Y solo así podemos hacer un mejor manejo. Ahora, en cuanto a la alimentación, se sabe, ¿no?, que la gestante consume cuatro alimentos, ¿no? Tres principales y un refrigerio. La puérpera, cinco alimentos, tres principales y dos refrigerios. Me tengo que alimentar en una alimentación a base de fuente de hierro, principalmente porque la embarazada, nosotros lo clasificamos como fisiológicamente, el cuerpo de la embarazada llega a ser una anemia fisiológica, por eso el requerimiento de hierro en la gestante es mayor, por eso siempre nosotros decimos, señora, consume sangrecita, hígado, bazo, todo, ¿no? Todo lo que es fuente de hierro, generalmente de origen animal, porque el cuerpo lo absorbe mejor, ¿ya? Entonces, les vuelvo a recalcar que nosotros tenemos que trabajar de forma multidisciplinaria.
1: Así es, es importante también mencionar, obstetra, que el tema de los servicios, cada servicio cumple un rol y creo que es importante. Y sabemos y esperemos que la población que nos escucha, más que todo el entorno de la gestante, más que todo la pareja o los que acompañen a la gestante, tienen que tener en cuenta de que pues en la etapa de gestación sufrimos diferentes cambios, no solamente cambios físicos, sino también cambios emocionales, se podría decir, ¿no? Y por eso es importante que también acudamos al servicio de psicología, al servicio de odontología. El día de ayer la odontóloga nos decía, es muy importante que cuando estás en esta etapa vayas al servicio de odontología. ¿Por qué? Porque también a través de nuestros dientecitos, si tenemos alguna enfermedad, pues podremos contagiar esa enfermedad a nuestro bebé, ¿no? Entonces, por eso es importante que realicemos el control con nuestro odontólogo. Y recordemos que aquí en el Hospital de Santo Tomás y en los centros de salud se cuenta con el servicio de odontología, con el servicio de psicología. Hoy por hoy tenemos nuestro centro de salud mental comunitario que está al servicio de toda la población chuvivilcana. Obstetra, también es importante recalcar o recordar a la población que muchas veces se dice, ¿no?, que cuando nosotros estamos en la etapa de gestación, pues no debemos realizar actividades físicas. ¿Qué tan cierto es que nosotros de repente las gestantes estamos limitados a realizar actividades físicas?
0: Bien, con respecto a la actividad física no es que esté contraindicado, ¿no? Inclusive nosotros prestamos el servicio de lo que es la psicoprofilaxis obstétrica, ¿no? La mujer gestante es una etapa en el que la mujer no está enferma. Es un proceso fisiológico normal. Solo hay situaciones en las que algunas mujeres gestantes no pueden hacer, ¿no? Por ejemplo, con un diagnóstico que quizás la obstetra o el ginecólogo le dé. Pero si la gestante no tiene ningún tipo de diagnóstico, o sea, no está contraindicado. Es más, el ejercicio hace que nosotros secretemos la hormona, ahorita no me acuerdo el nombre, pero hace que nosotros desarrollemos bien el bebé. Ya, por eso es muy recomendable que la embarazada haga psicoprofilaxis. Nosotros estamos haciendo a lo que es a partir de las 25 a 20 semanas, ¿no? Le estamos invitando a las gestantes a que acudan, a que hagan sus ejercicios, los diferentes ejercicios, porque la psicoprofilaxis incluye seis secciones. En cada sección nosotros educamos a la mujer para que se prepare justamente para el parto, ¿no? Para que ese parto de repente termine en un parto menos doloroso, porque contracciones va a haber. El objetivo de la psicoprofilaxis es disminuir esa intensidad del dolor, trabajar el suelo pélvico para que la gestante a veces llegue al momento del parto, algo donde no sea tan nuevo para él, porque a veces todo lo que hacemos le sorprende. Inclusive hacemos de repente un examen de tacto vaginal, porque es la única forma que la obstetra o el ginecólogo tiene que saber cómo está avanzando el trabajo de parto. Pero a veces no quieren o tienen miedo, entonces eso hace también que dificulte el trabajo, por eso es muy importante, mujer, señora o señorita que está pensando de repente embarazarse, educarse, ¿no? Y para eso, qué mejor que lo haga con las personas adecuadas, para que también, al final lo que buscamos es que usted, señora, esté bien, ¿no? que su parto sea lo más agradable posible para usted y que el personal de salud también se sienta bien con usted, ¿no? Ese es el objetivo.
1: Así es, y creo que, como decía, este es el objetivo. Y nosotros desde el sector salud, pues, trabajamos para esto. Y nosotros, como decíamos, brindamos diferentes servicios. Y el tema de psicoprofilaxis se está tratando de implementar, pues, en todos los establecimientos de salud. Ya tenemos en el Hospital de Santo Tomás, tenemos en el puesto de salud Condepampa, y poco a poco se va a ir implementando en los diferentes centros y establecimientos de salud. Nosotros queremos desde aquí invitar a toda la población a que se sume a esta sesión de psicoprofilaxis. Es muy importante porque muchas veces, ¿no? Como decíamos, muchos tenemos de repente experiencias a veces, como se podría decir, desagradables de un parto, ¿no? Pero creo que tenemos que prepararnos y, como decía, dentro de eso también está, pues, el servicio de psicología. Tenemos que empezar a prepararnos mentalmente para que nosotros podamos tener, pues, un parto saludable y podamos tener, pues, que la llegada de nuestro bebé, pues, de manera saludable, que es lo que siempre buscamos, porque a veces pasa que tenemos diferentes complicaciones, y cuando se ve estas complicaciones o las complicaciones más de repente que tenemos o de emergencia aquí en la población son las personas que no acuden a los establecimientos de salud. ¿Qué pasa? Que a veces nos enteramos, pues, o el personal de salud se entera de la existencia de la gestante en el último momento del parto, ha sucedido, o se han dado casos, más que todo esto, pues, en adolescentes, en jóvenes que se encuentran en diferentes comunidades. Creo que es una responsabilidad social también que nosotros tengamos. De repente vemos a una embarazada que no acude a sus controles o no está yendo al establecimiento de salud. Es importante que comuniquemos a los establecimientos de salud, al personal obstetra, a que puedan ir de visita de repente a esta gestante para que realicemos el control. Y a ti, mamita, que nos escuchas, a ti, mujer, que nos escuchas, que estás embarazada, es importante tus controles para que cuides tu salud y la de tu bebé, que es el objetivo, es que tengas un parto saludable y que la llegada de tu bebé, pues, no tenga ninguna complicación. En esta semana de la maternidad, pues, recordamos a toda la población de que nosotros trabajamos con el lema más salud para ti y más vida para tu bebé. Pongamos en práctica este lema, recordemos este lema siempre y, pues, pongamos en práctica las diferentes recomendaciones que el día de hoy, pues, nos ha dado la obstetra Ninfa, y, pues, los invitamos siempre a que se sumen a las diferentes actividades, a los establecimientos de salud. Por último, obstetra, recordar a la población el tema de los descansos, el tema del sueño y el tema del manejo de las emociones en las embarazadas.
0: Bien, dentro de eso nosotros vemos como cuidados durante el embarazo, ¿no? El descanso es muy importante porque eso nos repara el cuerpo. La actividad física, como les mencionaba, también es muy importante. Tenemos que hacer, aunque sea, caminatas, ¿no? Al aire libre, para tener mejor oxigenación. El consumo de líquido también es muy importante para poder evitar las infecciones urinarias. El aseo, ¿no?, diario, de repente, de nuestras partes genitales, el alimentarnos, las relaciones sexuales. No están contraindicadas durante el periodo del embarazo, pero si hay un diagnóstico, sí, por eso tienen que consultarnos a nosotros.
1: Así es. El tema del manejo de las emociones que se tiene que dar en gestantes.
0: Con respecto a las emociones, durante la etapa del embarazo, la embarazada, tenemos lo que es nuestro cuerpo genera la hormona de la progesterona, ¿no? La hormona de la progesterona hace que nuestro cuerpo, la mujer se vuelva más sensible, susceptible, llorosa. Es normal. Por eso que, como decía a un inicio, es muy importante que tú, señora, pases por todos los servicios, y que mejor que hagas terapia de repente por psicología, no por el hecho que quizás tengas maltrato físico, psicológico, económico, no, porque necesitamos, por el simple hecho de estar embarazada, necesitamos una consulta psicológica. Y nada, recomendarles, ¿no?, que acudan, pues, a los servicios y se dejen y tengan la confianza en todo el personal, ¿no? Porque cada personal conoce su área, cada personal le va a brindar la consejería respectiva.
1: Así es, y por eso es importante siempre nosotros, ¿no? A veces cuando estamos, iniciamos la etapa de gestación, pues con el que más contacto tenemos es con una obstetra. Qué bonito sería que de repente tengamos un vínculo, de repente, y las obstetras, porque estamos pues todo el tiempo, hacemos el seguimiento durante los 9 meses, ¿no? De embarazo. Entonces, pues ustedes confíen en sus obstetras. Y también quería comentar un poco de los servicios, obstetra, que realizamos, los servicios a domicilio, cuando nosotros hacemos las visitas domiciliarias.
0: Bien, dentro del paquete de la atención prenatal nosotros brindamos lo que son las visitas domiciliarias. Las visitas domiciliarias lo hacemos para reforzar. A veces el tiempo de la atención en consultorio pues es corto, aparte con la formatería, todo lo que hacemos, entonces es cortísimo. Entonces lo que nosotros hacemos en las visitas domiciliarias, ampliamos. Por ejemplo, si tú tienes alguna duda en de la consulta o algo, no lo has entendido bien durante la atención prenatal, es el tiempo donde tú tienes que aprovechar. ¿Para qué? Para preguntar, para tener más confianza con tu obstetra, porque nosotros lo que buscamos es que tú no te lleves las dudas, ¿no? Y que de repente una simple duda muchas veces termina hasta en una complicación. Tienen duda de repente de un malestar y no lo dicen por miedo, vergüenza, pero no tenemos que tener miedo, no tenemos que tener vergüenza. Por eso nos estamos ahí, para aclarar esas dudas y evitar una complicación principalmente. Es el objetivo. Durante las visitas domiciliarias hacemos la verificación de lo que son el consumo adecuado de la suplementación, la aplicación del plan de parto, también las consejerías de la lactancia materna. A veces, muchas veces, las consejerías revisamos hasta sus maletines, ¿no? Si ya lo tienen completo para el momento del parto, porque muchas veces vienen hasta sin ropita, entonces a última hora a veces no se puede, ¿no? Entonces lo que buscamos es preparar a la gestante, al esposo, a la familia, a veces hasta un agente comunitario para tener una mejor maternidad saludable, segura y voluntaria, ¿no? Como
1: así
0: debería de
1: es,
0: ser.
1: Así es, y eso nosotros seguimos trabajando, y queremos también resaltar que nosotros trabajamos de manera articulada. El gobierno local siempre nos apoya, por ejemplo, con los agentes comunitarios, que hacen un trabajo arduo ellos, ¿no? Entonces los invitamos a todas las mamitas, a quienes, más que todo, y recalcar a la población que para cada usuario la atención es diferenciado, es personalizada. Entonces, con toda la confianza, a todas las mamitas, a todas las mujeres, que muchas veces por miedo, a muchos temores, de repente no vamos a un establecimiento de salud, pero recordarles que la atención es personalizada, solo te atienden a ti y a nadie más. Y es muy importante recordar que nuestros profesionales tienen una ética profesional de no divulgar tus cosas con nadie más. Entonces tengamos la seguridad de eso, y el compromiso del sector salud siempre va a ser pues para que nosotros podamos cuidar la salud de todos ustedes. Obstetra, solamente, y para ya llegar a la parte final de este programa, hablando de esta semana de la maternidad segura y voluntaria, de repente recordarles a toda la población que nos escucha o quienes realmente recién se estén conectando, los signos de alarma que nosotros debemos de tener presente todos, no solamente la mamita gestante, sino el entorno que la acompañe en el proceso de la gestación.
0: Bueno, enfatizar en los signos de alarma, porque son señales, como su nombre bien lo dice, que nos van a avisar oportunamente para evitar una complicación, ¿no? Les voy a recordar, tenemos lo que es Humananay, Chiripacuy, Manacananchu, ¿no? 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
1: Así es, entonces recordemos los signos del alma para todos los miembros de la familia. Todos tengamos presentes siempre los signos del alma para que, pues, cualquier signo de alarma, por más pequeño que parezca, acudamos al establecimiento de salud. No pongamos en riesgo la vida de nuestro bebé y tampoco la de nuestro bebé, la de nosotros, ¿no? La de nosotros, las mujeres que estamos en este proceso de gestación. Más salud para ti, más vida para tu bebé, es el lema que nos acompaña en esta semana de la maternidad segura, voluntaria y saludable. Recordar a la población de que nosotros estamos celebrando esta semana, pero pues todos los días trabajamos la maternidad segura y saludable en nuestros establecimientos de salud. Toda la población está invitada. Recordar a todas las gestantes, es muy importante tus controles prenatales, tu alimentación saludable, tu inmunización también. Es muy importante que realices tus vacunas adecuadas en las fechas que te corresponden, para que te puedas proteger a las diferentes enfermedades. Ahora, tus controles de anemia es muy importante. Recordemos que una madre, una gestante con anemia va a traer un bebé con anemia. Y pues no es saludable, ya no sería una maternidad saludable. Por eso es importante que realicemos nuestros controles de anemia durante el embarazo en los periodos que nos recomiendan nuestros profesionales. Siempre tengamos presente las recomendaciones de nuestros profesionales y realicemos los controles. Recibamos el paquete de servicios que nos ofrecen en los establecimientos de salud. Recordarles que todo el paquete, los servicios, las atenciones son totalmente gratuitas para todas las gestantes. Entonces los invitamos a todos a que se sumen pues a celebrar esta semana de la maternidad, todos aprendamos un poco y podamos cuidar pues de nuestras mamitas y de nuestros bebés que recién van a llegar al mundo.
0: Bien, para concluir, nada más hacerle una cordial invitación a toda la población, principalmente a nuestra población, al grupo etario de 15 a 45 años, ¿no? Porque es el grupo donde nosotros identificamos todo tipo de complicación, ya sea, como les vuelvo a recalcar, para en la etapa preconcepcional, concepcional y postconcepcional. ¿Qué quiere decir? Antes de que me embarace, durante el embarazo y después del embarazo. Y también ese grupo etario, nosotros trabajamos todo un paquete, ¿no? Brindamos servicios, ya sea de la etapa del adolescente, la etapa de la mujer en edad fértil que quiere prevenir un embarazo o que todavía esperar un embarazo, ¿no? En la etapa del embarazo. Posteriormente también, porque también brindamos tamizajes de descarte de cáncer de cuello uterino, estamos trabajando desde los 25 años hasta los 64 años y también, ¿no? Entonces, el servicio de obstetricia brinda toda una serie de paquetes, planificación, atención prenatal, atención del adolescente para evitar, ¿no?, lo que es las complicaciones, porque una, como vuelvo a recalcar, una adolescente que se embaraza no sé, es un factor de riesgo potencial para nosotros, está catalogado así, ¿no? Y queremos principalmente evitar lo que son las muertes maternas, ¿no? Muertes maternas.
1: Así es. Y también tenemos diferentes servicios en el servicio de obstetricia, por ejemplo, el tema de los descartes de las enfermedades no transmisibles, de las enfermedades transmisibles.
0: Como les vuelvo a recalcar, están cordialmente invitados a que puedan acudir a nuestros servicios sin miedo. Nos estamos ofreciendo lo que es actualmente ofrecemos el PACPA Nicolau, estamos ofreciendo el IVA, el BPH molecular para descarte de cáncer cuello uterino principalmente, y también cuando la paciente ya adquiere de repente tiene un diagnóstico positivo de lo que es un BPH molecular, estamos ofreciendo lo que es la crioterapia, la termocoagulación en el hospital, ¿no? Y quedan cordialmente invitados. Y nada más, quiero terminar diciendo que nosotros buscamos más salud para ti, señora chubivilcana, y más salud para tu bebé también, ¿no? Queremos eso. Buscamos tu bienestar de ti y de tu bebé.
1: Así es. Entonces, con este objetivo, nosotros, pues a nivel de todo el sector salud, seguimos celebrando o vamos a celebrar esta semana con los diferentes servicios, atenciones y toda la población está invitada. Con este lema que es más salud para ti y más vida para tu bebé, pues esta semana vamos a ir realizando diferentes actividades como nos ha indicado el día de la obstetra. Solamente recordar a la población de que pongamos en práctica todas las recomendaciones que el día de hoy la obstetra ninfa nos ha indicado y pues más que todo tener presente. Yo voy a recalcar esto y resaltar siempre el tema de los signos de alarma. Es muy importante, muchas veces lo tomamos, lo dejamos pasar y a veces cuando ya estamos mal o complicados recién acudimos a un establecimiento de salud. A presencia de cualquier signo de alarma, por más pequeño que nosotros creamos que es, acudamos al establecimiento de salud y garanticemos la salud de nuestra gestante, bueno, nuestra salud y la de nuestra bebé. Con eso llegamos a la parte final de este programa. Simplemente recordar a la población de que nosotros en el sector salud seguimos realizando diferentes actividades. Como decíamos, la semana de la maternidad también tenemos. En este ya a finales de este mes vamos a tener el tema de la campaña de inmunización. Es importante, nosotros seguimos trabajando, tenemos una alerta ya nacional, regional ya respecto al tema del sarampión. Es muy importante recordar a toda la población que tiene niños menores de 5 años, hay que completar su esquema regular de vacunación. Las vacunas están disponibles en todos los establecimientos de salud. Hace poquito hemos tenido una campaña de vacunación. Si no has podido vacunarte, acude al establecimiento de salud más cercano. Solamente tienes que llevar tu DNI e inmunizar a tu hijo. Recordar a la población más vulnerable a tener cualquier tipo de enfermedad, siempre van a ser nuestros niños y nuestros adultos mayores. Si tenemos a esta población en nuestros hogares, acudamos al establecimiento de salud a vacunarlos y también recordar a la población de que nosotros ya estamos aquí en nuestra provincia de Chumbivilcas, en las diferentes comunidades, distritos, ya estamos en la temporada de helada. Tenemos que empezar a abrigar a nuestros niños y lo primero que tenemos, que la primera barrera que tenemos que poner es la vacuna contra la influenza. Para toda la población, acude y prevengamos las diferentes enfermedades respiratorias. Con esto me despido, conmigo será pues hasta el día martes, que tengan siempre un bonito fin de semana. Recordarles que en los establecimientos de salud las atenciones son todos los días y incluidos feriados, entonces pues no tenemos ninguna excusa. Si trabajamos de lunes a viernes, vayamos un sábado y domingo a hacer nuestros chequeos preventivos y aprovechemos los servicios que nos ofrecen nuestros establecimientos de salud.
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2: Hola, buen día para todos y todas. Bienvenidos a Adolescencia SOS. Soy Fabiola Vila, psicóloga y terapeuta familiar. Como ya lo había anunciado en el episodio anterior, el día de hoy hablaré de la depresión, en qué consiste y qué síntomas tiene, cómo se diferencia de un estado de tristeza o pena y cómo puedes manejarla para sentirte mejor. De eso hablaremos hoy. En esta época tan difícil por la pandemia por COVID-19, han aumentado muchísimo los casos de depresión en adolescentes. Seguro has sentido que estás triste la mayor parte del día, o te sientes irritable, te aíslas y no quieres hacer nada, asistes en pijama a tus clases en línea porque no te provoca cambiarte, estás harto o harta de no poder salir como antes y reunirte con tus amigos o ver a tus abuelos. ¿Alguna vez has pensado incluso en dejar de existir o hacerte daño porque tu dolor emocional es tan intenso que te sobrepasa? Definitivamente, la pandemia es un factor de estrés que genera una serie de pensamientos y conductas que afectan tu estado de ánimo, además de todos los cambios físicos y psicológicos que son propios de la adolescencia y que también vienes experimentando. Es mucho lo que puedes estar pensando o sintiendo en este momento. Así que intentaré ayudarte a darle un poco de forma a todo eso para que puedas entender tu mente y desarrollar destrezas que te permitan sentirte cada día un poco mejor. La palabra depresión se usa de varios modos, como un sentimiento o estado de tristeza, pena o desánimo ante una crisis o el fallecimiento de un ser querido, y va disminuyendo conforme las circunstancias van mejorando. Seguramente, en algún momento que te has sentido triste, has dicho, estoy deprimido o estoy deprimida. Sin embargo, la depresión no es solo estar triste, es una

0: condición clínica que debe ser diagnosticada y atendida por un profesional de la salud mental. Si sufres de depresión es porque tienes 5 o más de los siguientes síntomas que voy a mencionar. Te sientes triste, irritable o de mal humor casi a diario durante 2 semanas como mínimo. Dejas de disfrutar de las actividades que antes disfrutabas. Disminuye o aumenta tu apetito o tu peso, ya que comes más o menos de lo habitual. Tienes problemas para dormir o duermes mucho. Hay cambios en tu movimiento. Estás agitado o más lento de lo usual. Sientes cansancio la mayor parte del tiempo. Tienes sentimientos de inutilidad o de culpa excesiva. Tienes dificultad para concentrarte o tomar decisiones, lo que produce que tu rendimiento académico disminuya. O tienes ideas de muerte o pensamientos de hacerte daño. En síntesis, la depresión ataca el sentido de tu propia existencia. Es decir, ataca el valor que le das a tu propia vida. Recuerda, hay situaciones que no dependen de ti, que tú no puedes controlar, pero también hay cosas que puedes hacer por ti mismo o por ti misma para sentirte mejor y así sentir que retomas el control. Ahora te mencionaré algunas. En primer lugar, hay algo que debes saber. Tus pensamientos, tus acciones y tus relaciones con los demás afectan cómo te sientes. Influyen directamente en tu estado de ánimo. Así que te propongo trabajar en cada una de estas 3 áreas e identificar los obstáculos que no te permiten disfrutar de tu vida ni tampoco darte cuenta de que eres un ser humano amado y valorado. Si hay algo por donde puedes empezar, es a trabajar con tus pensamientos. Los pensamientos son ideas, frases u oraciones que te dices mentalmente, aunque no siempre te das cuenta. Lo primero que tienes que preguntarte es cómo te hablas. Ya que tus pensamientos producen diferentes efectos en tu estado de ánimo, algunos aumentan la posibilidad de que te deprimas, mientras que otros te ayudan a sentirte bien. Si te sientes deprimido o deprimida, es muy probable que tus pensamientos sean negativos, enjuiciadores y destructivos. Como por ejemplo, yo no sirvo para nada. Soy feo, soy fea, soy un desastre. Los pensamientos positivos son, en cambio, puedo mejorar. Tengo cualidades que me hacen un chico o una chica agradable. Mis amigos me quieren. Cuando empieces a sentirte mal por todos esos pensamientos negativos rondando tu mente, date un descanso. Puedes hacer un ejercicio de relajación, como respirar lentamente o imaginar que estás en un sitio que te guste, y mientras lo haces puedes escuchar un sonido o música que te ayude a relajarte. Es importante que logres identificar esos pensamientos que te hacen sentir mal. Interrúmpelos y aumenta en tu mente la cantidad de pensamientos positivos. Puedes hacer incluso una lista de los pensamientos buenos que tienes acerca de ti y de la vida en general. Y recurre a esta lista cada vez que aparezcan en tu mente esos pensamientos que te atormentan. Busca siempre un motivo para felicitarte. No necesitas haber ganado el premio Nobel para hacerlo. Siempre puedes encontrar un pequeño logro, como el simple hecho de levantarte de la cama ese día. Y siempre imagina un momento futuro en el que las cosas estén mejor. La esperanza y la fe siempre le dan sentido a la vida. Por otro lado, las acciones o actividades que realizas también influyen en tu estado de ánimo. Trata de recordar qué actividades disfrutas, o cuando te deprimes, qué actividades dejas de hacer. Si cambias las cosas que haces, también cambiarás la forma en que te sientes. Recuerda que las actividades agradables son actividades habituales o diarias que generan bienestar. Es cierto que la pandemia ha generado una serie de restricciones. Sin embargo, siempre puedes hacer algo como observar una puesta de sol, practicar un deporte, leer un libro, hablar con un amigo o una amiga, ir al parque, escuchar música, dibujar, etc. Cambia tu rutina. Hacer todos los días lo mismo puede ser aburrido y desmotivador. Haz algo distinto cada día si puedes. A veces no querrás ni pararte de la cama, pero debes animarte a hacerlo. Otro aspecto importante que influye en tu estado de ánimo son tus relaciones con los demás. En primer lugar, con los miembros de tu familia. Luego con tus amigos, con tus compañeros de clase, con tus profesores. profesores, etc. Ellos conforman tu red de apoyo. Obviamente confiarás más en unos que en otros, pero siempre trata de escoger a alguien con quien puedas conversar sobre cómo te sientes. Voy a hacer especial énfasis en tu familia. Tú y tu familia son un sistema vivo donde todos interactúan entre sí y cada uno influye en el otro. Tu estado de ánimo se va a ver influido por el estado de ánimo de tu mamá, por ejemplo, y viceversa. Por eso es importante que tomes conciencia de cómo es tu relación con tus padres y con tus hermanos si los tienes. Tal vez necesiten nuevas formas de relacionarse y de comunicarse. Puede ser que hayas sentido que no tienes voz en tu propia casa, que nadie te escucha ni te comprende. Minimizan lo que estás sintiendo o te lanzan en la cara el argumento de que siempre hay alguien que sufre más que tú, invalidando así tus emociones, lo que incrementa obviamente tus sentimientos depresivos. No necesitas atravesar la peor catástrofe para sentirte mal. Tienes derecho a sentirte mal, a sentirte triste, a sentirte enojado o enojada. No te sientas culpable por sentirte así. Está demostrado que un cambio positivo en la dinámica y la comunicación familiar mejoran significativamente el estado de ánimo. Así es que no estás solo, no estás sola. No debes llevar el peso de la depresión en tus hombros. Tus padres también deben tener un rol activo y facilitador en este proceso y juntos deberán buscar ayuda especializada cuando sea necesario. Espero que esta información te haya sido útil y que puedas aplicarla en tu vida diaria. Si te quedó alguna duda, tienes algún comentario o quieres sugerir algún tema que te interese o te preocupe y que desees que lo incluya en el podcast de Adolescencia SOS, puedes escribirme a adolescenciasospodcast@gmail.com o a través del Instagram adolescenciasospodcast. 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Tal vez lo puedan necesitar. Nos reencontramos en el siguiente episodio. ¡Hasta la próxima!
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10 de la mañana con 27 minutos. 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
10 de la mañana con 31 minutos. 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
0: 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Igual vamos a anotar a las personas que nos van a traer el apoyo, ya. Son las 10 de la mañana con 43 minutos, las 10 de la mañana con 43 minutos, nadie estamos libre de nada. 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

10:46, las 10:46, estás en la sintonía de Radio Corilazo a estas horas de la mañana. Atención a estas horas de la mañana, nuestro cordial saludo para nuestro amigo Nicasio Cusibamán Puma. Buen día, amiga de Radio Corilazo, full sintonía en Ristobarra, Chifa y Ancol, que marca Chumivilcas, Cusco, Perú, nos dice nuestro amigo Nicasio Cusibamán Puma. Nos escucha en el distrito de Colquemarca. 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Buen provecho con el almuerzo, ¿ah? Almuerzo Taña Charico, hay que ir ya hasta en las 10:47, ajnaña que éramos, ya 12 horas, pa, almuerzo listo, can, chac, chayman, por inquich, ya. Listo, señora, señor, nuestro amigo, a ver, el señor Henry Romero Palma nos dice, ¿qué te gusta, ochucuta o te gusta queso? Nos dice, queso tapamón, que señor Henry, queso ochucuta tapamón, cariño es cariño, ¿no? Saludos para el señor Henry Romero Palma, que está en la sintonía de Radio Corilazo en el distrito de Colquemarca, Chaylarupichi, Charimailarupichi, Cachampas, Paepsi, Astaña Chariqui, campaña política, Tach, Calle y Camuchaña, y Mainan, señor Henry Romero, Maipiñan, Tarikunki, Charimaipichu, Kaikushen, Che, campaña, Tungarina, Payakui, a través de Radio Corilazo. 10:47, las 10:47 o 48 ya. 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Hola, buenos días, María Nieves, ¿cómo estás, amiga? Saludos desde Bray, nos dice. Gracias, mi amigo, ¿cómo está? ¿Qué novedades? ¿Qué trabajos el día de hoy? Nuestro cordial saludo a través de la radio, programa Feliz Cumpleaños en tu día, acompañado con vuestra amiga María Nieves. Vamos a escuchar la canción de Florcita Muriano, Mix Jarana.

10 de la mañana con 58 minutos, la canción de Florcita Moriano, Mix Jarana, lanzamiento musical de este año 2026. 10 con 58 minutos, ya llegando ya a las 11 de la mañana, nuestro amigo Edgar Bendizú nos dice, ¿cómo está amiga María Nieves? ¿Qué tal? ¿Cómo está amiga? ¿Qué tal por allí? ¿Está lloviendo? ¿Está soleando? Nos dice... 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Y manenta Javier turista cayó a profundo abismo de Machu Picchu. Policías rescatistas el día de hoy retomarán búsqueda. A ver, se trata del señor, a ver, del señor inglés Pengel Gascafskas Maitor, ¿no? Camerón, patrón de 53 años. De nacionalidad australiana, se dirigía por el camino Inca a la ciudad Inca y al llegar al sector de 50 gradas, tramo Huinayhuayna, Intipunco, cayó a la profunda pendiente. Rescatistas de la Dirección de Cultura, agentes policiales intentaron ubicarlo, pero fue imposible, ¿eh? Por la poca, a ver, visibilidad de esta del día de ayer. A ver, las labores de búsqueda se retomarán el día de hoy desde las tempranas horas. Unidad de Salvamonte de Alta Montaña. 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
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La canción que nos canta China María, hijito mío, en España, Tajica, monja.

qué bonito, las 11 de la mañana con 07 minutos. 11 de la mañana con 07 minutos. Congresista Luis Ángel Aragón, integrante del Congreso Mafioso, ahora aspira a gobernador regional del Cusco, ya que es precandidato oficial por el, por el Acción Popular. Que dice el controvertido congresista Luis Ángel Aragón, no deja pasar una si se trata de política. Participó en las elecciones internas del Partido Acción Popular en Cusco. Aragón, exnovio de la fujimorista Patricia Chirinos, con poquísima presencia de militantes de La Pala y sus allegados, fue electo como precandidato al gobierno regional del Cusco. Asimismo, Luis Ángel Aragón, como congresista, lo primero que hizo fue aliarse del pacto mafioso del, del Congreso. Votó a favor de las leyes pro crimen, ¿no? Tantas leyes en contra del pueblo peruano. 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Actual congresista, el señor Luis Ángel Aragón, Jamuskaku Karangrik, Onaini Kay Santos, Liachtatapse, Kainawata, ¿no? 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Ya no aparece mucho email en caso, no creo, ¿no? No creo que tenga gente porque, bueno, no hizo nada pues a favor del pueblo chumbivilcano, del pueblo cusqueño. Manan y matas paillan carimunch, me parece está perdiendo su tiempo porque ya no va a ser ya ahí queda. 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Bueno, cualquier creen que es patacha, alguien ponen es patacha, de repente algunos también les simpatizan, ¿no? Entonces, que Santo Tomás le atentamos por Irimón, juntamente con la señora Patricia Chirinos, Chay Mantato por Irín, que Santo Tomás le atentamos, incluso las regidoras habían regalado también sombreros, ¿no? Sombrero con agua, Churexcac, Patricia Chirino, Mamsrik, Tosuy Cachiscacuima, Chay Mantato, Santo Tomás le atentamos, Mantato, Rick por Irínco. 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

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adiós para siempre, para no volver nunca más a ser alcalde, ni mucho menos regidor, ¿no? 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Me parece no hay mujeres candidatos, todos son varones, pero dentro de esas campañas o dentro de esos partidos hay mujeres, pero también hay que elegir mujeres capaces que sean, a ver, preparadas, ¿no? Mujeres que sean preparadas, que hayan podido hacer algo por su pueblo, chay conata, porque hay veces regidor conap, regidora conap, no. Mi deber es fiscalizar, chay yata, rimaikon. ¿Qué cosa es fiscalizar? 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Un debate entre regidoras, ¿no? Entonces, hay veces que mana prepara hasta cata panco plancha pichay con mana ya ajna ya pkida y capongo, ¿no? Porque la mayor parte napi candidato pi apanco joj señora pichay ningo ay, nosotros nos vamos a dedicarnos a la crianza de animales menores. Chaya tapay con acrima y con animales menores. Animales menores, cualquiera se puede criar, cualquiera puede tener sus cuyes, sus gallinas, che, animales menores.
Pero chaylata ni monja, nosotros nos vamos a dedicar a mejoramiento de... A ver, y matat ni monco, a ver, mejoramiento de... Bueno, y matan, a ver, que un charo ahí con una chay, con una pillanca, son...

0: 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Ojalá que esta vez sean mujeres capaces también, ¿no? Para que puedan sentir, para que puedan hacer algo también, pues, por Chumbivil, que es como mujer chumbivilcana. 11 de la mañana con 17 minutos, las 11 con 17 minutos. Nos vamos con estos pavos comerciales, amañi mata parlamos un día. Chini capullazón Vamos con nuestras pausas comerciales, enseguida regresamos.
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11 de la mañana con 42 minutos. La canción de Verónica Rojas. Dime, dime, pero dime la verdad. Chica, ya te digo en España. 11 con 42 minutos y estamos de regreso después de las pausas comerciales a estas horas de la mañana y haciendo 11 con 42. Hay personas que están apurados. 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Durante la jornada de este miércoles, Caineunchauta, sectores afines al evismo, dice, lanzaron un ultimátum al presidente Rodrigo Paz y exigieron la convocatoria a nuevas elecciones nacionales en un plazo máximo de 90 días. Los movilizados advirtieron que mantendrán las medidas de presión y las protestas mientras no exista una respuesta oficial por parte del gobierno. Además, señalaron que la crisis política y social que atraviesa el país requiere una salida democrática mediante el voto ciudadano. 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
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el ganador, va a haber, pero va a haber uno de ellos, sí o sí gana, ¿no? 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

La hora exacta, atención, son las 12 del día con 28 minutos. 12 del día con 28 minutos. Ya está, puño la pchasca niña, o soy niuk chasca niña en Conan. Ay, ay, ay, buen provecho con el almuerzo, ñacho almuerzo en Xinye y Meina. Ñacho almuerzo, almuerzo en Xinye y Meina, ya buen provecho. Saludos en el mercado central para las señoras. A ver, y Meina, ya en mercado central, Jape Canquiches. En los restaurantes, aquí en nuestra ciudad de Santo Tomás. Buen provecho, amigo, amiga, con el almuerzo. 12 con

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A ver, vamos a entrar al grupo de WhatsApp de Radio Corilazo, a ver, me parece que nos han enviado. A ver qué dice, a ver, nos dice. Buenos días, amiga linda, salúdanos por Erhuaca, nos dice. ¿Qué tal la gente de Erhuaca? Para mi mamá, nos dice, para la señora Santusa Díaz. A ver, para la señora Santusa Díaz y también para Irenio Guamaní y Sofía Guamaní. Escuchamos todos los días, nos dice, los amigos de Erhuaca. Comunidad Jeruaca, Chaypiña y Mainalian Canquichas, especialmente mamita Santusa Díaz, Chaymanta Irinio Guamaní, Sofía Guamaní, Jangunapa, Jatuncreina, Paycuña Radio, Corilazo Manta, Pachana, 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Son las 12 del día con 33 minutos. Está aquí con Atchorey Kamson. La canción de Sonia Morales que nos canta ¿Dónde estás, amor? Maiting amor con Akankich. La canción de Sonia Morales.

Canción de Anita Santibáñez, las 12 del día con 43 minutos, 12 del día con 43 minutos y hasta 1 de la tarde, Chivaras Mañan, Chayaresuns, Chacabela, 1 de la tarde, y hasta pausas comerciales, Chivaña por Yaramuna Canca. La canción de Lisette Lázaro.

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Una exacta, la 1:00 p.m. Una de la tarde con 24 minutos. Atención, la hora exacta en Radio Corielazo. Son la 1:24 p.m. Nos vamos con la buena música a estas horas de la tarde. La canción de Chinito del Ande. Pero antes, saber en Arequipa qué es lo que va a pasar estos días. Arroceros anuncian huelga nacional este 25 de mayo por importaciones perjudiciales, declara la señora Marta Ruelas, presidenta de la Asociación de Arroceros de Arequipa. Arroz, paso, jao, mantaña, jamosha, arroz, importaciones, nispataj, nimosyan, checa, ver, ya payan, arroceros, paikonasrique, jatuncare y huelga nacional, nescatro, arencaco, que 25 de mayo, che, punchauta, por importaciones perjudiciales, nispan, nimosyan. Maipit japaricón cabera, jai maipich rica arroz taruanco, arroz conata tarpun cuyancanco, jai arequipa larup, chay pimparo, caiconca que 25 de mayo, chay conchota. O huelga, ¿no? Huelga nacional. 1:26 p.m. Vamos con la canción de Chinito del Ande a escondido.

A escondidas nos dice la canción de Chinito del Ande. A estas horas de la tarde, son la 1:29. 1:29 en Cusco. 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Coscollactapi, a ver, detienen a una mujer por agredir física y psicológicamente a su pareja en Escuchaca, Anta. El día jueves 21 de mayo, el día de hoy, 2026, a las 7:10 de la mañana, en el jirón Chalco del distrito de Anta, Cusco, agentes policiales detuvieron a la ciudadana Basilia S., quien presuntamente habría agredido de forma física y psicológica a su pareja. La detenida fue puesta a disposición de la comisaría para continuar con las investigaciones de la ley. Señora Basilia Enrique, esposonta Macarapusca, a ver, en forma físicamente, ginayata psicológicamente, nesca y maimanat, a mi apurancharik, a mi oranchaimant, macarus, esposonta, jecos, collactap, señora Basilia, que Chalco, distrito de Antacusco, chaipia, chaime, policía conam. 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Hay veces no puedes agredir a tu esposa, ni a tu esposo, ni físicamente, mucho menos de naperi que a ver psicológicamente. Manan cheikunap, a mí conaps canancho, denunciamos un kiko mancheca, y ancañarik detenes caricocuaj, cuño asmamps haikuaj, mi cheikunan pasechan, que punchao conata haikos collactapi, conan punchao tan chei pasarin más o menos a las 7:10 de la mañana. 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

Dina con Dori, 1 de la tarde. 1 de la tarde con 36 minutos. 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Vamos con la canción de... Copas del Cusco. Copas, ¿no? Copas del Cusco.

¿Qué tal canción a estas horas de la tarde? 1:48. 1:48. Continuamos con más canciones hasta las 2 de la tarde el día de hoy. Vamos con la canción Grupo Enlace. La canción que nos...

Una de la tarde con 56 minutos. Una de la tarde con 56 minutos. Ya, qué rápido, ya llegando ya a la parte final. Nos vamos, amigos oyentes. Ya nos vamos. 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Mientras tanto, taquita a ver, volveré falso amor, los cúmplices del amor, ninche, y maninche campas que taquicona. Último tema musical de Escaña por Yaramón, como ahí piñanta aquí con ya palomita, palomita torcasita, nispachi, manispat, que está aquí, camuchan, pasri, maipita, javier, camuchan, a ver la canción de los Génesis, ya. Mejor nos vamos con la canción de los Génesis a esta hora. Recordando los años, la última tema musical a través de Radio Corilazo, programa Feliz Cumpleaños. Ya llegando ya a la parte final. Gracias, amigos. Conmigo será hasta el día de mañana. Mañana regresamos con más canciones, como siempre, a partir de las 9 de la mañana hasta las 2 de la tarde. Hasta mañana. Dios mediante, amigos.

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0: 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Cualquier día, hay que punchar, pues, jamás que usar con yo, hay que, chay ciudad, ya estamos, con todo respeto, escucha ese programa, hermana mía, gloria a Dios.
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¿Cómo están cada uno de ustedes en estas horas? Nuevamente nuestro programa, El Bienestar de tu Salud, que siempre estamos pendientes de su salud, alimentación y belleza. 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
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Este prostatitis normalmente pues puede causar hasta a veces obstrucción o el flujo urinario. 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Ya no hay como decir no ese volumen. 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Guajinja, por ejemplo, ya no aumenta de la presión de la vejiga. O sea, pues no. 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Entonces, si chuskan hispashanki ardor wan dolor wan, no? 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O aquí con dificultad inicias a orinar, ¿no? Un poco de ardor o flujo en la orina, igual. O tienes dolores en el dolor pílvico, che, ombligo o la champa, trata, ¿no? 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Por ejemplo, sabemos que los riñones son dos órganos que normalmente es como un filtro y suman como decir no elimina los desechos, como decir exceso agua en la sangre, eso produce, en eso ayuda, no regula lo que es la presión arterial, normalmente mantiene equilibradamente lo que es los sales y minerales en nuestro cuerpo. Por eso que muchas veces hay personas que tienen exceso ácido úrico, eso también hace que daña lo que es la próstata y los riñones. 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O que usted quiere que produzca bien lo que es las hormonas, en caso de los varones, ayuda a cuidar los riñones, porque sabemos que tiene varias funciones en los riñones y asimismo lo que es la próstata. 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

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Cuando ya es muy avanzado, hay presión alta ninchis, chaikuna afecta llantaj riñoninchisma. Infección urinaria, dependiendo, hay varios tipos de infección urinaria. 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Ari kaseami, por ejemplo, la fruta que tanto nos ayuda es lo que es el arándanos, lo que es la fresa, porque son vitaminas antioxidantes, tiene bastante vitamina C, lo que es este, por ejemplo el arándano, tiene lo que es el flavonoides, chay imán como un protector en los riñones. Entonces, chay conatam mijokuikichis, lo que es la manzana, la pera, chaikuna kallankutaj kay fruta kuna imapi yanapan, por ejemplo, bastante fibra, ¿no? Que ayuda, como decir, ¿no? Todo lo que es enfermedades de los riñones. 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

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La hora 4 y

Atento a la hora exacta en Radio Corilazo, exactamente ya son las 4 de la tarde con 10 minutos, las 4 y con 10, y qué tal amigos, tengan todos ustedes muy buenas tardes Perú, buenas tardes provincia de Chumbivilca, Santo Tomás, qué tal Huaycachay, Panachay, buenas tardes Alillán, Cheminayan, Conantarre, Yacuchanguiches, Nogachay, Camonilla, Taquiconaya, Epicusca, Oaxacuiconaya, Mencacuiconaya, Eperesca, Guayrabaza Radio Corilazo, programa Atardecer Corilazo. 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

Atento a la hora exacta en Radio Corelazo. Y Morasteña, Vallecachay, Panachay. A ver, y Moraña, no van a quedar que 4 de la tarde con 16. Las 4 de la tarde con 16 minutos. ¿Cómo avanza la hora? ¿Cómo pasan los minutos? Rapidito, volando. Así es, amigo Juan Espari. 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Pues ya trajéramos, ¿eh? Pues ya éramos chantaj, amigo Juan, y mata para chan, y mira tu campas, ¿no? 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

Digo, Corilazo, y Morasteña, y que se van a hacer, ya son las 4 de la tarde, 21. Las 4 y 21, Munaita, Tallera, Monique, Mari, Rosas, cariño mío, Nespani. 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

La hora exacta en Radio Corelazo. Ya son las 4 de la tarde con 26 minutos. Las 4:26. Una vez más, te grata para que amone guayrabas de Radio Corelazo Manta. 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A ver, dime, para no esperar, saludos para mis amigos en el distrito de Bellili, Yachtapi, que tal, Allianch, Minalian, con Ampuncho, con Paikuna, Rique, Jatuncara, Ensayo, Nescatuation, que para el Festival de Danzas en Tuntumapata, Chepagarique, Domingo, Punchaupaj. Últimos ensayos con Anca jueves, viernes, sábado, quien se apuncha oleña. 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Se pienso mata que chanches, dime para no esperar. 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

en Radio Corilazo. Y Morasteña, Vallecachay, Panacheya. Son las 4 de la tarde, 31. 4:31. Poyoramos ya, andaje. 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

Ahora exacto en Radio Corilazo, y moras ya ya va y que chay pana chay, a ver, y moras ya, amigo Juan Neván, que sé que ya son las 4 de la tarde con 37 minutos, 4 con 37. 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Así es, Veracocha, señora. 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Saludito para la señora Leonarda. Señora Leonarda, buenas tardes. 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Saludos también para los amigos acá en Belili, ya está, pi, ¿qué tal? Alianche, Minalia, Huerococha, Ernesto, señora Celia, Huerococha, Willy, señora Nati, señora Rosita, Paigunarico, Yaricuchanco, Radio Corilazote, ¿eh? Saluditos también para Cerva, ¿qué dice Cerva? Aliancho y Minalian, ¿qué tal? Ánimo para mañana, no, para el día domingo. Igual saluditos también para quienes, a ver, para Jessica, saludo para Flor Yolisa, ¿qué dice Flor Yolisa, Aliancha? Saludo para el amigo Charranguito, Charranguito, hay grupo en Tocan, que ospiñato, ahí en este, ¿ah? Muy bien, amigos, ahora soy Canguna Pataguichato Chorey Campus. Hay que saber, casualidad. Ancheta que chavan, cosericucha, a ver, florcita de Acomayo. 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

bonito a través de Radio Corilazo. Y Morachaña, Baikachay, Panachay, ya son las 4 de la tarde, 45 minutos. 4:45, como avanza la hora, así es, ¿ah? 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

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Señora Susana, buenas tardes. Allanche, mira, cliente con la zaponche. 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Así es, ¿eh? 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Se llama mi tembrera, Monco, Genet Papanico. Corta, corta, córtame, la cerva me está llamando. ¿Quién te está llamándote, amigo Juan? La cerva me está llamando. A ver, vamos.

0: Princess María Luisa, Lilian Cheminoyo. Ya no me llames por mi celular. 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Así es, ¿ah? ¿Eh? 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A mí me van a traer que celular, pepala, ya ni chay, camarín, pilla, su bajera, muchacha, me está llamando, corta. ¿Quién te está llamando, te amigo? No sé, aquí en Incorrect, me está llamando la flor. La flor me está llamando, córtame rápido. Aguantar, ¿eh? Joaquín Rick, para la lección, me está llamando. ¿Quién te está llamando? La cerva me está llamando. Es mi manata. Saluditos a Ekechay Panachay a través en los 1210 amplitud modulada. Saludo para la señora Leonardo. Señora Leonardo, Alianch, Emenalia, Jatuncare, Napaico, Campag, Paseam. 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

Rodio Corilazo, una somata que chanches, a ver, ya no me llames por celular, voy a cambiar el chip, caramba, sabes. Nespachan y Ushanko, saludito para María Luisa Chauca Bedrigal, que dice.

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En Radio Corelazo, hemos recibido y que chay panache, ya son la hora, las 5 de la tarde con 21, 5 con 21, como avanza la hora, ¿no? 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

Atento a la hora exacta en Radio Corilazo, ya son las 5 de la tarde con 27 minutos 5 y con 27 programa Atardecer Corilazo, así es, ¿ah? 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Chaymanta, a ver el lunes, casi ariki, 25, lunes 25 de mayo. 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Así es, Veracocha, señora. Ahora sí, taquillato, chorayan, pues aquí ya está. Ahora sí, nos vamos a Veracocha, señora. Saludos. Ya, Picunan Cachanguitz. Picunayan Radio, Corelazuan Cusca. A ver, Picona, ¿qué dice? Ah, saludito para Alice Huaycani, ¿qué tal, Aliancha? Saludito para El Zapacheco, para Icona Erika Radio, Corela Suta, Cuyarimación, con están de Gana Ganara, ¿ah? Gana Ganara, saludos, señora Catalina Medrigal, acá hay Curpiri, comunidad de distrito de Colquemarca, en GPA. Igual saludo para el amigo José Vera Gómez, ¿qué dices, José Vera Gómez, Aliancha y Minaya? Saluditos también para Isaías Guerrero, Ñacho Asipiña Charik, Asipiña Caguna, que está Camacha Piña Pacharik, ¿por qué, amigo Juan Camapica, si hay mangre, que no sabe, que hay siempre que hay y pase a cantar, y que hay nada? Saludos también para Agripina Calderón Vera, que dices Agri, Aliliancho, Alegliacho, Cusiscacho, Reñigascat, Casiao, Utillaña, Chisiao, Caramanacha. 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

A tanto la hora exacta en Radio Corelazo. Emoraciaña, Vallecachay, Panachaya, son las 5 de la tarde, 43 minutos, 5:43. 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Así es, Vallecachay, Panachay, saludito para el señor Jorge Bobadilla. 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Muy bien, saludo para mis amigos, Piconacharica Radio, Corelazoan, Cusca, Cusca, Cusca, Puricosian, Kichis. También, saludos, choraya, maikutajea, pichawa, jamayao. Pillan Guajamán, a ver, amigo Juan, contesta rápido. No sé con alguien contestamos aquí, ¿sabes? 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

Atento la hora exacta en Radio Corilazo. Ya son las 5 de la tarde, 48 minutos, 5:48. Ya está pasapusaña, repusaña, veracocha, señora. Tota pantalla cotemos a temprano, hora exacta, puntualito, ajena. Ahí en Abayaquechay, Panachay, saludito para el amigo, ¿qué dices, amigo? Viejito lindo, maipi, viejito lindo, Pulpera, Pincasian, Dendaje, Centro Poblado, Pulpera, Condes, Chay, Pincasian, en Espanico, Villaricamo, amigo Mario Ancaya, más conocido como el viejito lindo. ¿Qué dices, amigo, viejito lindo? Aliancha, Aliancha, Ricanguna, Pajatuncar, en Apaico y Guayrabaza, Radio Corlos Manta, a todos los simpatizantes militantes de nuestro amigo viejito lindo. Alillán, Cheminaya, Puricuchán, Kiwichay, Maurema, muy bien. Guayacapanasconoto, Parispa y Mayatapes, Parlarispa, Aina. Aina, Erika, saludos a todos los señores precandidatos, precandidatos. Gorangasca, Paycona, Puricuchanco, tranquilo. Amenagos, Fechacarique, claro, tranquilo. Paycona, cuentan, coman. 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Como no lo vaya a poner con un toparicuspa y mayatapes para la rispa, rimarispa, ay, naya, huera, cocha, señores, hermanas, un trasdiesa. Muy bien, vaya, cocha, y panachay, saludito para quienes saber, para Fátima Pastor, que dice Fátima, buenas tardes, aliyancho, aliyancho, minaya. Igual, saludito para Nelly Dacuro, Ancasi, y Ancapis, casi, y minaya, Nelly Dacuro, Ancase y Ancapas casi, bueno, hay cocuyan, amigo Guamana y Ancapas casi, chicoyan en España, ¿eh? 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

Atento a la hora exacta en Radio Corelazo. Y ahora se hallan amigo Juan Apura en Teopaito, William y Camay en Esparikinavanguich. Ya son las 5 de la tarde con 54 minutos. Ahora sí, Coranca, Reposuncharik, Reposuncho, Pasapusuncho, Chari, Maninquitacho. 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Ya queda cuaja, amigo Juan. Saludo para la señora Leonarda. Señora Leonarda, queda cuaja. Amigo Juan, maite, rato ya le pasar, capoy. Macha, canca, afán, afán, ya ni jamón, gric, en España, ¿eh? Ojpiña, queda cuzón, guasi, kipi, ya. Listo, muy bien. Ahora sí nos vamos a Igachay Panachay. Saludos con Ancarique. 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Mayoría con Ancarique decidirá camón, Cuero Cocho, Roberto Sánchez, paime. Ya, Roberto Sánchez, ya, que Santo Tomás ya está, allí en cami. Allí en mi cama, señora Brígida Curo, acá en Ape, Brígida Curo. 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Señora Brígida Llanch, mi Nailan, saludos para Analí Márquez. Pa' con Erika Radio Corrostoca, Cush, Capuno y Arance. Acá Ayacucho, Junín, Chay, con Ape, Erika, con Anco, somachata, Chay, Sánchez. Con claridad y potencia, Maimán, pasó ahí que Chay, Chay, Sánchez, pone Erika, así es, ¿ah? 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Gracias, amigos, pajarín cama, tupananchis cama.

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1: Son 6 y

Soy a las 6:34, 6:34. Ya bendecido, ¿cómo estás? Saludos, saludos. ¿Cómo están? Pero ya soy a las 6:34. Seguimos con más programaciones de Radio Curilazo. A esta horita de la nochecita, por supuesto que sí, con las mejores cancioncitas, con los mejores temitas musicales. Para que usted lo goce, lo baile. A Barrenegas Paya, más Viña Cuspaya.

6:37, seguimos con más temitas musicales. Al Yancho Casianque, Panachá, y por supuesto que sí, Henry Zamate, Minayan Talire Casianque, Edgar Bendezú, ¿cómo es? Bueno, seguimos con más temitas musicales.

6:46, 6:46, seguimos con más temitas musicales. 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Vamos, consonantes para ti, Vicuña Taruquitaines, para que taquiara monja.

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0: Atención, atención, Laura ya son ya las 6:52, 6:52, seguimos con más semitas musicales, para que usted lo goce, lo baile en casita, en el hogar, pibueña, maibueña, caspapas, porque lloras, Diana, dice, se me ha metido una tierrita al ojo, por eso estoy llorando.
1: Son 6:00.

0: Atención, atención, la hora ya son ya las 6:58, 6:58. Por supuesto que sí. Bueno, hasta aquí nomás, pues con su. Bueno, seguimos. Claro que sí, seguimos, seguimos. Pero antes nos vamos a una breve pausa y luego retornamos con más temitas musicales.
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